bendito Dios de la gloria, amadísimo Dios. Hay momentos, Padre, que las fuerzas nos faltan.

Agradecemos al amado Espíritu Santo y a todos los jóvenes de la Iglesia Cristo del Perú a las Naciones por su apoyo condicional y espiritual.

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1: 4 y 16.
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Bienvenidos a nuestra programación A Solas con Dios. En esta mañana damos gracias al Padre Eterno, Dios de los cielos, quien nos llamó a su bendición, a su trabajo, a su obra maravillosa en todo tiempo que Él nos tiene en sus amados. Buenos días, te bendiga. Buenos días esta mañana, pueblo del Señor. Estamos ya unidos juntos. La gracia y la bendición de Dios en esta mañana. La divina inicio de programación, hacemos con Dios para el día de hoy. 19 de agosto del año 2026. Buenos días, hermanos. Buenos días, más amigos. Continuamos y tenemos la programación para el día de hoy. Agradecemos a Dios, gracias al Todopoderoso Soberano que Él cuidó nuestra vida. Durante la noche podemos descansar la mano poderosa del Dios poderoso, el Dios celestial, que nos amó por siempre para cada uno de nosotros.

Somos vencedores en el nombre del Señor. Pacientemente esperaré a Jehová. Se inclinó a mí y oró mi clamor. Me hizo sacar el pozo de la desesperación del lodo. En agosto puso mis pies sobre peña, enderezó mis pasos. Puso luego en mi boca cántico nuevo, alabanza a nuestro Dios. Verán estos muchos y temerán y confiarán en Jehová.

Bienaventurado el hombre que puso en Jehová su confianza. No mira a los soberbios y a los que se desvían tras de la mentira. Has aumentado, oh Jehová, Dios mío, tus maravillas, tus pensamientos para con nosotros. No es posible contarlos ante ti. Si yo anunciare y hablare de ellos, no pueden ser enumerados. Sacrificio, ofrendas no te agradan. Has abierto mis oídos. Holocaustos, expiración no has mandado. Entonces dije, he aquí vengo. En el rollo del libro está escrito de mí. El hacer tu voluntad, Dios mío, me ha agradado. Y tu ley está en medio de mi corazón. He anunciado justicia en gran congregación, grande en grande congregación. Y aquí no refrené mis labios. Jehová, tú lo sabes. No encumbrí justicia dentro de mi corazón. He publicado tu fidelidad y tu salvación. No oculté tu misericordia y tu verdad en grande, grande asamblea. Jehová, no retengas ni tú mi misericordias, misericordia y verdad que guardan siempre, porque me han rodeado males sin número. Han alcanzado mis maldades, no puedo levantar la vista. Han aumentado más que los cabellos de mi cabeza y mi corazón me falla. Quieras, oh Jehová, líbrame. Jehová, apresúrate a socorrerme.

esperar la ayuda de Dios no es fácil. Sin embargo, David recibió 4 beneficios por hacerlo. Ah. Vamos, ¿cuáles son los beneficios que David pudo recibir el salmista? Vamos a enumerar entonces. 1. Dios lo sacó de la desesperación. Bueno, aquí no se sabe desesperarse, ¿no? Claro, desesperarse, bueno, ahí está tenso de cualquier problema. Dios lo sacó de la desesperación. 2. Colocó sus pies sobre peña. 3. Enderezó sus pasos. 4. Puso un cántico nuevo de alabanza en su boca. A menudo las bendiciones no pueden recibirlo menos que paseemos por la prueba de la espera. Sacrificio y ofrenda no te agrada. Los rituales religiosos en los días de David incluían el sacrificio de animales en el tabernáculo. David dice que estos actos carecían de significado menos que se hicieran por las debilidades, razones. En la actualidad, a menudo llevamos a cabo rituales como ir a la iglesia, tomar la comunión, diezmar. Estas actividades están vacías y muestran razones para hacerlo, son egoístas. Dios no quiere esos sacrificios, ofrendas y una actitud entrega a él. El profeta Samuel dijo al rey Saúl: puede ser es mejor que los sacrificios. Asegúrense de obedecer y servir siempre a Dios, es lo que él desea. Amén.

Padre Celestial, te damos gracias en esta mañana, gracias papá. Encomendamos a tus manos, Señor, primeramente, Señor, dejamos todo nuestro ser, alma, cuerpo, espíritu en tus manos, Padre. Papá Dios, te pedimos, Señor, que nos ayudes, Padre. Limpia nuestra mente, nuestro corazón, nuestro ser, Señor, como para ti, Señor. Muchas veces, Señor, con los pensamientos, cosas, ensuciamos nuestro corazón, porque el corazón humano es tu morada, Padre Celestial. Tu Espíritu vive en nosotros, Padre, a pesar de que cosas, Señor, podamos malograr tu casa, Padre. Señor, te rogamos, Señor, que nos perdones, Señor. Jesús, que nos perdones nuestros pecados. Lava nuestra mente, nuestro corazón. Bendito Dios, Señor Jesús, maravilloso Dios eterno, Jesucristo, mi Salvador. Te pedimos, Señor, que nos perdones todas nuestras faltas, pecados, Señor Jesús. Gracias, papá. Te decimos gracias, Dios mío, porque mereces la gratitud por siempre. Porque esta es tu voluntad, Dios mío. Esta es tu bendición que nos has dado, papá. Nos hiciste hijos tuyos, pueblos redimidos, para tu gloria y tu honra. Padre, Dios mío, que se haga tu voluntad en todo tiempo, Señor, porque tú eres nuestro Rey, nuestro Dios. A ti las gracias por todo. Gracias, nosotros somos hombres y mujeres creados, más bien tú eres eterno Dios, que no tienes ni principio ni fin. Eternamente que eres Dios eterno. Te conocemos, papá, un Dios soberano, todopoderoso, omnipresente, omnisciente, que tú nunca cansas ni cambias, y tu presencia es con amor para nosotros. Padre Celestial, Dios mío, te conocemos a un Dios de amor y de bendición. Gracias, papá. Y tu palabra nos hace entender, porque Dios es amor, eso es lo que dice. Que tanto nos amas, Señor, comenzando a mí y a todo ser humano. Gracias, Dios mío. Por eso, papá, mereces la gloria y la honra y la alabanza por los siglos de los siglos, mi Dios. Gracias, soberano Dios todopoderoso. Encomiendo a tus manos, Señor, a este tiempo, en esta mañana. Padre, Dios mío, desata, Señor, todas las cosas afanes que perturban el corazón de cada uno de nosotros, aún de tus hijos, Señor. Cuánta persona afanado, no hay ese valor, ese calor espiritual en el corazón del hombre, que no hay.

no puede, Señor, Dios mío, personas de acercarte a tu presencia, Señor. Ay, no sé, pareciera difícil, las cosas se hacen, no hay ese valor de agradecerte, Señor, venir a tus pies, Señor. Muchas veces eso es lo que falta hoy en día, Padre. Te ruego, Padre Celestial, que toques de corazón de cada persona, Señor. Que hagas, Señor, ser flexibles en el corazón, decirte, gracias, Dios mío, gracias por este amanecer, gracias por este tiempo. Papito Dios, cambia nuestro ser, nuestro corazón, porque tú eres Dios maravilloso, que puedes, Señor, renovar más y más nuestro corazón, nuestra mente, nuestro entendimiento, Señor, que tenemos que crecer en nuestra fe, en nuestro servicio, aún en el conocimiento tuyo, Dios mío. Queremos conocerte más, queremos aprender más de ti, Dios mío, que tu palabra que se llene en nuestro corazón, no pensamientos vanas, no pensamientos que perverten el corazón, más bien tu palabra, porque tu palabra es vida, porque tu palabra es alimento, porque tu palabra es eficaz, porque tu palabra es una luz. Gracias, Dios mío. Esta mañana te clamamos, te oramos, Dios mío. Ayúdame a mí, ayúdame, Señor. Utiliza mi ser, Padre. Utiliza mis labios, utiliza mis manos, utiliza mis pies, utiliza todo mi ser para tu gloria, tu honra, porque estamos viviendo en los últimos tiempos, Padre Celestial, Dios mío. Necesitamos que anunciar tu palabra, necesitamos que trabajar, Señor, aprovechar este tiempo de gracia. Bendito Dios, gracias por este tiempo. Te agradezco, papá, por regalarme este amanecer, este privilegio de poder, Señor, compartir, Señor, este programa de oración a través de este medio de comunicación que nos has vencido. Dios mío, papá, que nunca nos dejes, papá. Danos el valor de poder hablar, expresar. Utiliza mis labios, mi mente, Dios mío. Tú eres el que hablas tu palabra. Yo no puedo hacer nada. Más bien, tú eres el que haces todas estas cosas, Dios mío. Gracias, papá. Te pido, te ruego esta mañana, infinitamente, en el precioso nombre de tu Hijo Jesucristo, nuestro Señor y Salvador. Así sea. Amén.

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0: 5 y 3.
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Pastor Francisco Huelpa, bendícelo Señor a tu siervo, Padre Celestial y la Iglesia Evangélica Pentecostal, Palabra de Vida.
en la ciudad blanca de Arequipa. Gracias, papá. Gracias, Dios mío, por nuestros siervos amados en la fe. Gracias, papá. Oramos también para mi hermana Emiliana Taca. Dios mío, bendícelo, Señor, para Vidal Yayacachi. Bendecimos a estas familias, Padre Celestial, que tu palabra, que nunca es vacía, volverá vacía. Dios mío, gracias, papá. Bendice a estos tus siervos, Padre amado, para Isla Muñoz Silva. Papá Dios, oramos, Señor, por esta familia, por sus hijos. Gracias, papá. Bendiga a este siervo, Señor. Oramos por su hijo, Wilmer Muriel, por su hija Evelyn. Gracias, Padre amado, Dios todopoderoso. Papá Dios, encomienda a tus manos tus hijos, tus siervos. Un placer, Dios mío, de poder agradecerte a ti, Dios mío, por la vida de tus hijos, Dios mío, esta mañana. Padre amado, te agradezco infinitamente. Mereces la gloria, mereces la honra, por siempre, por toda la eternidad, Dios mío. Porque tú eres Dios, Dios nuestro, nuestro Padre Celestial, nuestro Dios que cuidó nuestras vidas durante los tiempos pasados, papá. Gracias hasta aquí, Ebenezer, Dios mío. Gracias, papá, que nunca nos ha faltado tu presencia. Tu bendiciones, Dios mío. Papá, bendice, Señor, a estos tus siervos, que tanto, Señor, le amas, papá, a tus hijos. A tu iglesia, Dios mío, bendice, papá, esta mañana. Gracias, Dios mío, agradecemos infinitamente, papá, en el nombre de tu Hijo Jesucristo, Dios mío, Padre Celestial, Dios Todopoderoso, te pedimos, oramos esta mañana para cada uno de tus hijos, Dios mío. 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

las 5 de la mañana, las 5 de la mañana, y damos 50 minutos de programación. 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

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Buenos días para cada uno de mis hermanos, amigos, para Rebeca Tito García, para Santos Huamán, buenos siervos, buenos días. Saludos desde Ancahuasi, Comunías, Colcabamba, Dios me lo bendiga. Gracias, hermanos, para Eugenia Enríquez Mesa, Allianch, Magrabajos, para Amaroy Milton Valdiglesias, Huarcaya, muchas bendiciones. Así también para Hilda Muñoz Silva, muchas bendiciones para Rosa María, así también para toda la familia cristiana, que están hasta siempre juntos, unidos en este plataforma. Y vos también, con la programación A Solas con Dios, en tu radio vida, la señal que edifica tu vida.

0: 5 de la mañana con 53 minutos de programación esta mañana. Muchas bendiciones. A ver, con Ampujips, ¿qué pasó? Matacargos, Psyri, cumpleaños 19 de agosto en San Jerónimo, Cusco, para mi hermana Luisa Quispe Cruz y su hija Juana Cruz, Florentina Cruz, Guillermos Braulio, Vicente, nietos, Josué, Cintia y toda la familia, desde la de San Lorenzo, Camanti, 15.000. Bueno, grabamos una paico ya. Así también para mis hermanos, para quienes más. A ver, feliz cumpleaños para el día de hoy, agosto. Para mi hermana Luisa Quispe Cruz en San Jerónimo, Larapa, Cusco, de parte de sus hijas Juana Cruz y su yerno Vicente y su hija Flor Cruz y su yerno Braulio y sus nietos Liz, José y sus hijos, ¿ya? Cristina, cualquiera en Dachta, que ganata, mañecas, ascaita, alguien, bueno, el fico no pone muchas bendiciones, Dios me lo diga. Iremos finalizando nuestra programación esta mañana, gracias a nuestro Dios Todopoderoso. Gracias, Papá Dios, por las bendiciones, por todo. Allí, Yanch, bueno, el Villa Capanquichis, Dios Ninza, Mijaikus, en Kitsach, Nayak, Rapa, Niapan, por eso, Nchis, gracias, Taita Dios, Mancacho, Causetro y Cuanchis, que Ipacarpip, Tincorucian, Chisna, y Masumachta. Papá Dios Ninza, Mijason Kitsis, hasta aquí con nosotros, regresamos a las 8 un punto de la mañana, similar a nuestra programación, a estas horas del día. Gracias, hermanos. Adelante, estudios por San Sebastián, Cusco, Perú, Avenida Suiza, número 248. Adelante.
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0: Muy buenos días, hermanos y hermanas, con cada uno de ustedes, ¿cómo están el día de hoy? Ya nos encontramos en un nuevo día más que nos da nuestro Señor Jesucristo. Hoy día, miércoles 19 de agosto, ¿qué tal? Saludarles a cada uno de ustedes en este día, agradecerles por estar acá en la sintonía de Radio Vida. Así, hermanos, iniciamos una programación, un día de programación más, ¿qué tal? ¿Cómo se encuentran el día de hoy? Saludarles a cada uno de ustedes, hermanos. Desde donde nos están escuchando desde acá, desde la ciudad del Cusco, nos están escuchando desde provincias o a través de las plataformas de internet, ¿no? Quizás desde más lejos, igualmente para cada uno de ustedes, desearle lo mejor en este día, aunque siempre un poco de frío, siempre en todas las madrugadas, pero igualmente para cada uno de ustedes, desearles lo mejor en este día. Agradecerles por estar acá en la sintonía de Radio Vida. Agradecemos a todos los hermanos y hermanas también que nos apoyan. Muchas gracias, muchas bendiciones a cada uno de ustedes. Así iniciamos este día también, ¿no? Encomendándonos también a nuestro Señor Jesucristo, para que Él nos pueda guiar, para que Él nos pueda proteger en los días que vienen, para que Él sea nuestra guía y también sea nuestro amparo. Entonces, hermanos, hacerle lo mejor con cada uno de ustedes, y haciendo las 6 con 3 minutos, así, ¿no? Pasan los días, pasan los minutos, las horas, siempre están pasando, ¿no? Lo he sentido también yo rápido, entonces ya también estamos ya casi, ¿no? Más de la mitad de este octavo mes de este año 2026, rápido pasan los días, las cebadas, los meses. Entonces, ¿no, hermanos? Hay que seguir adelante. Nosotros nos queda confiar en nuestro Señor Jesucristo, seguir adelante con Él frente a las luchas, frente a las pruebas, frente a las dificultades. Entonces, ¿no, hermanos? Nosotros y nuestro Señor Jesucristo seguimos también, ¿no? Nosotros confiando en Él, poniendo nuestras vidas en sus manos para que Él pueda guiarnos, para que Él pueda también curarnos y sanarnos quizás de las aflicciones que nosotros tenemos. Entonces, nosotros también debemos de cumplir con la misión que Él nos ha encomendado a cada uno de nosotros. Es nuestra tarea de llevar el Evangelio a toda criatura. Entonces, hermanos, ¿no? Nosotros debemos de estar cumpliendo con esta misión que Él nos ha encomendado, para que nosotros, ¿no?, podamos compartir esta palabra, hacer que más personas que quizás también están pasando problemas puedan conocer a nuestro Señor. Entonces, les damos gracias a cada uno de ustedes por estar acá en esta sintonía. Así, bueno, muy buenos días. Voy a pasar con mi mamá. Muchas gracias, hermanos.
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Amables oyentes, no por gusto vamos a salir por el radio, no por gusto cuando hay tiempo o estamos leyendo la palabra de Dios. Más bien para todos hay salvación mediante el Señor Jesucristo, el único nos puede salvar. Cree en el Señor Jesucristo y serás salvo, tú y tu familia. Así es que, hermanos míos, amables oyentes, tenemos que escuchar. Mira pues a este mundo, ¿qué está pasando? ¿Cómo está viviendo la gente? ¿Qué dice? Según la palabra de Dios, está pasando guerras, terremotos. Ya no hay amor, ya no hay respeto. La gente está matándose. Así dice la palabra de Dios. Amén, los oyentes, el tiempo también está cortado ya. Ya no nos alcanza, rápido se está yéndose. Amén, los oyentes, escuchan pues radios, televisiones. Así, hermanos misioneros, pastores, evangelistas están predicando la palabra de Dios, reciban. Si no recibas, Dios te juzgará. ¿Qué hora, qué minuto estás escuchando y no has hecho caso? A los oyentes tenemos que estar alertas. Gracias, Señor. 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

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El marido está obligado a tomar en cuenta primero los deseos, las visiones, las preocupaciones, la salud y el placer de su esposa en la relación sexual, en el de solamente considerar lo que él le agrade. 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No solamente el hombre lleva la imagen del creador, sino también la mujer. 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Y creó Dios al hombre y a su imagen, a imagen de Dios los creó, varón y hembra los creó. 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

0: 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El ser humano, no solamente el varón, sino el varón y la hembra, fue criado a imagen de Dios. 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
1: Bien, hermanos, vamos a leer la palabra del Señor en Génesis capítulo 1, verso 27, y dice así: Y creó Dios al hombre a su imagen, a imagen de Dios lo creó, varón y hembra lo creó, ¿no? Así dice la palabra del Señor. Entonces, así dice.
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0: sea cuán bueno y cuán delicioso es habitar los hermanos juntos en armonía. Salmo 133:1.
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Amado Padre bendito, Dios de los cielos, santo, santo eres tú, mi Dios. En este día, en esta mañana, Padre, agradecidos nos acercamos a tu presencia. Venimos ante ti con un corazón contrito y humillado. Venimos ante ti con un corazón agradecido. Gracias, Padre, por esta nueva mañana. Gracias por bendecirnos con un día más de vida. Gracias, Padre. Muy agradecidos estamos, Padre, tus hijos. Gracias por las bendiciones que tú derramas sobre cada uno de tus hijos. Gracias, papá, porque tú eres nuestro Jehová Jiré, nuestro proveedor. Tú eres nuestro Jehová Rafa, nuestro sanador. Gracias, Padre, por todos los milagros que haces en nuestra vida. Gracias por tus múltiples bendiciones, Padre, en esta mañana. Muy contentos, muy felices, Padre, de también reencontrarnos con cada uno de tus hijos a lo largo y ancho de nuestra patria peruana. Señor, gracias en las 25 regiones de nuestra patria. Ahí, Señor, tus hijos siempre sintonizando su radio vida. Bendígalos a cada uno de ellos, nombre por nombre, en esta mañana, Padre. Bendiga a cada siervo o sierva tuya que también está enlazando ahí con esa emisora radial que tú has levantado ahí en su localidad, Padre. Bendígalo nombre por nombre a todas las emisoras que están trabajando de la mano con nosotros. Gracias, Padre. Bendiga este programa. Sé tú mismo hablando a la luz de tu palabra a través de este programa radial, Padre. Señor, mi vida en tus manos. Mi familia, Señor, mis hijos, tu ministerio, tu obra, Radio Vida, en tus benditas manos, mi Dios. Gracias, Padre. Gracias, mi Dios. Muy agradecido porque una vez más me traes a esta hermosa ciudad de Puerto Maldonado. Señor, para ti sea la gloria y la honra, poderoso Dios. Bendiga a cada uno de tus hijos en esta ciudad de Puerto Maldonado, a todas tus iglesias, Padre Santo. Bendiga Radio Vida Puerto Maldonado 96.7 FM. Bendiga el director de esta emisora, Padre, tu hijo presidente, tu hijo Víctor Vivanco, su esposa Demetria Condori, sus hijos, esta familia, Padre, que tú has levantado en esta ciudad de Puerto Maldonado. Señor, derrama tu bendición en abundancia sobre esta familia y sobre todo el directorio de esta emisora Radio Vida en Puerto Maldonado. Gracias, Padre. Cada uno de tus hijos, Señor, estamos muy agradecidos, muy reconocidos por tu gran amor y tu misericordia. Padre, oramos en esta mañana siempre buscando la dirección tuya, que tu Espíritu Santo, Señor, nos guíe en llevar adelante este programa. Sé tú mismo hablando, Señor. Usa mis labios para bendecir tu pueblo, Padre bendito. Gracias, papá. Oramos en el nombre precioso de tu Hijo, nuestro Señor Jesús.

0: Dios. 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
1: Siete
0: y siete. 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

Hola, hola, hola, hola, muy buenos días, amables oyentes de su Radio Vida, muy buenos días Perú, buenos días Cusco, buenos días Puerto Maldonado. Agradecidos al Eterno Dios, aquel gran arquitecto de la vida, nuestro Creador, por permitirnos un día más de existencia. Un día más de vida en su gran amor y su misericordia. ¡Qué lindo, qué bello, qué hermoso es ver el amanecer! No hay un lugar tan precioso como estar en la presencia de Dios, y nosotros, sus hijos, estamos siempre en la presencia de nuestro Padre, Él, nuestro guía, nuestro amparo, nuestra fortaleza, nuestro pronto auxilio en tiempo.

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1: 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Semejante a mi Señor.
0: Grande es el amor, grande es la misericordia del Señor que nos permite un día más de existencia, de la cual estamos muy agradecidos, muy reconocidos a nuestro Padre. Gracias por el día de ayer que pasó, por esta noche, su cuidado, por esta mañana, por regalarnos este maravilloso día. Aún nuestros ojos pueden apreciar su creación. Cuando nosotros apreciamos a nuestro alrededor, podemos ver las maravillas, las grandes obras que Dios hace por cada uno de sus hijos. Sí, así que cordiales saludos, la bienvenida a toda nuestra audiencia en la región del Cusco, Cusco, las 13 provincias de nuestra región del Cusco. Buenos días, Paruro. Buenos días, Chumbivilcas, la provincia histórica de Acomayo, las provincias altas de Yauri, Espinar. La provincia de Canchis, buenos días hermanos de Canchis, Quispicanchi, la provincia folclórica de Paucartambo, la provincia de La Convención, también la provincia de Calca, Urubamba en el Valle Sagrado de los Incas, la provincia de Ante y la provincia de Cusco Capital, las 13 provincias y los 116 distritos de nuestra región del Cusco. Muy buenos días con cada uno de ustedes. Bienvenidos. También damos la bienvenida a nuestros oyentes de Radio Vida 96.7 FM en Puerto Maldonado. Gracias al Señor. Otra vez más en esta ciudad calurosa. Les saludo desde la ciudad de Puerto Maldonado a todos nuestros oyentes a nivel local, regional, nacional e internacional. Nosotros una vez más en esta bella y hermosa ciudad de Puerto Maldonado, una ciudad muy, muy amable, con gente muy, muy, muy amable, muy cariñosa. Muchas gracias a todos nuestros hermanos que nos sintonizan en esta hermosa ciudad de Puerto Maldonado. Bueno, hemos tenido siempre un encargo especial para esta ciudad, ¿verdad? Claro que sí. A realizar quizás algunos ajustes técnicos, porque en algunas horas durante la programación la señal se está yendo, algo está pasando. Entonces, ojalá Dios mediante poder superar esos pequeños percances. 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Mira, canapaico y cacho, un jato, anapaico, a nombre del directorio de Radio Vida Cusco 680M, quinayata, anapaicus, jacanguitza, a nombre de Radio Vida Puerto Maldonado, el directorio de Radio Vida de Puerto Maldonado. Encabezado por mi hermano presidente Víctor Vivanco Amaní, secretario nuestro hermano Demetrio Huarca, tesorero nuestro hermano Wilfredo López, ajá, primer vocal nuestro hermano Juan Quispin Quillay, segundo vocal nuestra hermana Maribel Curo, y como vicepresidente está nuestra hermana Marta Inquillay, calqueña de corazón. Y como fiscal, mi hermano Rafael, muchas gracias, Cachai Rafa, ¿dónde será? ¿Qué será de la vida de mi hermano Rafael? Domingo Montemanto, yo seamo y sábado domingo Dios te mana llancartin, si mai mantea, can, rixa, vinci, siempre.

el trabajo dignifica al hombre, dice un dicho. Así que a nombre del directorio de Radio Vida Puerto Maldonado, nuestro saludo cordial para cada uno de ustedes que están en sintonía de tu Radio Vida. En esta mañana tu programa El Sembrador te saluda tu hermano en Cristo, Abraham Rojas Avilés, con ustedes en el aire. Desde esta ciudad de Puerto Maldonado, puerta de ingreso a la Gran Amazonía y capital de la biodiversidad. Así se denomina esta ciudad de Puerto Maldonado en esta región de Madre de Dios. 7:17. Cordiales saludos también allá en el kilómetro 6, a la altura de la piscina Cahuata. Por ahí está pues mi mamita Livia Rojas Puma. Y por ahí están mis sobrinos. Mi sobrino Roger Clemente Rojas, su amada Cintia Vega, sus hijos. Saludos para ustedes. Y también para mi hijo Johan Nicolás Rojas. Que saludo, papá, a seguir trabajando, a seguir estudiando, a seguir chancando, como muchos dicen. 7:17 minutos. 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Añadicha Cuyanchista, Gallapayan, Guairama, Arima, Nahuasicunata, estamos ya en enlace directo con muchas emisoras radiales en esta mañana. Gracias, gracias, su programa El Sembrador a través de Radio Vida 680 amplitud modulada, transmitiendo desde la ciudad imperial del Cusco, capital histórica del Perú. 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Radio Yanama 96.9 FM en Santa Teresa, Yanama con nuestro hermano Noé Torres Contreras. Radio Poder 91.5 FM, transmitiendo desde la ciudad de Santa Teresa, en la provincia de la Convención, Quillabamba. Gracias, Radio Poder. Y también estamos en cadena directa con Radio Revelación en la frecuencia 99.9 FM, transmitiendo desde el distrito de Umachiri en la provincia de Melgar, región Puno. Gracias, Puno. Gracias, Umachiri. Gracias, Pastor Seferino Joyacoa. Bendiciones a toda la Iglesia Evangélica Maranata. Cristo viene de Umachiri, Melgar, Puno. Estas son todas las emisoras que están en cadena con nosotros. Claro que sí, Radio Voz Cristiana en Abancay, Cachora. Muchas gracias, Radio Voz Cristiana. Nuestro Dios me los bendiga. Y a todas las emisoras, alguna de ellas no sabemos el nombre, a ver si nos comunican para poder agradecer a Dios por estas emisoras que Dios ha levantado y están trabajando de la mano con su Radio Vida. 7:21. 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

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Dios es mi padre. 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No se olvide, no se olvide. 7 de la mañana con 26 minutos, 7 con 26 minutos, gracias a la mamita Caetana Vilca, su esposo Laureano Carvajal, allá en la región de Puno, en Puno, como estamos en Puno.
Estos días, bueno, en el mes de agosto siempre hay llovizna.

0: nevada, intensas nevadas en las zonas altoandinas. Hay vías que están cerradas, por ejemplo, el día de ayer no había paso para la ciudad de Quillabamba, o sea, para la provincia de La Convención, porque cerca Labra, Málaga, había huaico por las intensas lluvias el día de ayer, la lluvia casi todo el día en la ciudad imperial del Cusco. Lo propio, siempre en agosto siempre hay pequeñas precipitaciones. Bueno, algunos dicen que son las cabanuelas o las cabanillas, como lo llaman. Bueno, pero Senami está pronosticando que en la zona sur de nuestra patria peruana este año va a haber sequía, ya que el fenómeno del Niño está afectando muy fuerte en la costa, en el norte de nuestra patria, mientras que en la sierra, en el sur de nuestra patria, no habría lluvia. 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Se viene un fuerte estrés hídrico, entonces hay que ya cuidar el agua, de antemano, uno taca cuidazón, ok, kuna pana y kuna maraiku, piscis para kanja, que jamos quillacunapi, que llega hasta 2027, verano de 2027, che y camaraxi, más tarikuman, que naca, uyayuan cuidaduan, unota amapune, usuchisunchichu munaita, cochen skunata, mayon skunata, pujion skunata, munaita, cuidaikunan skunata, dicho ya, managinaca, aquí mantan, mucho suma. 7 de la mañana con 29 minutos, amados hermanos, somos Radio Vida, la señal que edifica tu vida. Esta vez estamos en esta hermosa ciudad de Puerto Maldonado, Madre de Dios. Gracias, Puerto Maldonado, por la acogida, por la recepción. Siete de la mañana con veintinueve minutos. 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Hijos de Esperanza desde Oropesa City, la tierra de las chutas.
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0: Queremos también saludar a nuestros hermanos que están de Happy Verde Tuyu, que están de cumpleaños feliz el día de hoy. Watata juntación con Kenskuna Panaskuna Kaisuma Punchaipi. Y Mayinaye Makashangis, Kangurapajia, Suma Napaiku y Apaya Wata junta con Kurapa Jokaikuna Paraikuna. 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Napayramos un Kunata, Panans Kunata, Wata junta con Kunata. Atención, el día de hoy hay cumpleaños, hoy 19 de agosto. Nuestra hermana Luisa Quispe Cruz en San Jerónimo, Larapa, para Chay Luisa Quispe Cruz y Mainan Kanki, mamá, buenos días. Que hizoma puncha en Iquipitaj, Napaikamusunki, Huawaikikuna, su hija Juana Cruz, su yerno Vicente, su hija Flor Cruz, su yerno Braulio y sus nietos Liz y José y de sus hijos. Nintajinaka, feliz cumpleaños, mamitay Luisa Quispe, señor Cuyacuinimpi, Munacuinimpi, Munaillayaka y Punche y Cherconqui. Que lo pases. Qué lindo. De maravilla, este día especial, hoy 19 de agosto. Feliz cumpleaños, Alien Punche y Cacho, mamitay Luisa Quispe Cruz, San Jerónimo, Larapa, Josco, Yachtapi, Tarika Posenki.
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2: 7:07 de la mañana con 33 minutos. Saluditos a nuestros hermanos que nos sintonizan por las redes sociales. Para Che Eugenia Enríquez Mesen, Yaspay, Guanojite, Causechun, Yaspay. Hablando de Yaspay, ya se viene el aniversario de la Iglesia Evangélica Peruana Consistorio Yaspay en el Presbiterio Paruro, los días 4 y 5 o 5 y 6 de septiembre. Están de aniversario nuestros hermanos de la Iglesia Evangélica Peruana Consistorio Yaspay. Napaicui, yapayan líderes, ancianos, ministros de la Iglesia Evangélica Peruana de Consistorio Yaspay, Guanoquite. Santos Huamán, siervo, buenos días. Saludos desde Ancahuasi, comunidad de Colcabamba. Dios me lo bendiga. Amén, amén. Santos Huamán, hermano Santos. Marcelina Macapa Montesinos. Simenaria Parache y Marcelina Macapa Montesinos. También dice nuestra hermana Mariana, desde Puno, Macusani. Saludos, gracias, Puno. En Puno tenemos full audiencia. Muchas gracias, mi hermana Mariana, en Puno, Macusani, saludos. Valeria Paco Roca en la ciudad de Blanca de Arequipa. También en Chayo, Huacho, Apurímac, ahí está nuestra hermana Lidia Vilés Tapia, su esposo, y para sus hijos, nuestro Dios me lo bendiga. Para Chay Lidia, adelante, chambeando siempre. Hermelinda Pilco Taipe en Cusco. También aquí en el kilómetro 6, ahí está mi mamita Lidia Rojas. Mamá Lidia, un abrazo. Vicentina Aquino, viuda de Justiniani, juntamente con su hijo Benjamín Justiniani Aquino, nos sintonizan por Aeropuerto Los Nogales, Cusco, Perú. Mi hijo Samuelito Aichey Luna, qué privilegio, gracias hijo Samuel Aichey Luna, su esposita Janet Aedo Sotomayor, nuestro Dios me lo bendiga grandemente allí en la ciudad imperial del Cusco. Panachey Benita Amau Champi por Cusco, Oropesa City, nuestro Dios te bendiga mamá. A trabajar adelante juntamente con su esposo, el pastor Wilber Condori. Ahí están ellos también realizando los últimos toques, los acabados finales del nuevo local de la Iglesia Evangélica Peruana, Oropesa, Maranata Oropesa. Qué dichosos, privilegiados nuestros hermanos. Así que ahí está el fruto de su trabajo, ahí está la bendición de Dios. Así que adelante, mis hermanos de la Iglesia Evangélica Maranata de Oropesa. Que Dios les bendiga. Evita Tapia, ¿cómo está Panachay? Eva, un abrazo. Nuestra hermana Lidia Pantoja, ¿cómo está mamá Lidia? Nuestro Dios te bendiga siempre adelante. También para mi sobrino Joel David Rojas Chayua, un abrazo allá en Cusco. Maribel Maita Marca, bendiciones para Che Maribel Maita. También saludo para mi hermano Abraham Huamán. Saludos para mi papá Nicasio Huamán, no, Narciso, dice Narciso Huamán, Jawana, que está de cumpleaños. ¿Qué Che? Narciso, buenos días papá, nuestro Dios te bendiga. Feliz cumpleaños, Munaya, Cusilla, Walejla, Caipunche, Capazarcón, que

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Me lo saludas a mi mamá, ayer mandé mensaje, un favor, dice. No leí tu mensaje, hermana mía. Alipio Ramos Villares, doctor Alipio, en Cusco, saludos y bendiciones para todos los oyentes, dice el doctor, nuestro hermano Alipio Ramos Villares. Alipio Ramos Villares, napaicamos un itziapa, ya que chista, quinandi, hasta cuna pitia, que cunata, panacunata. Osco, ya hasta manta, pacha, Graciela Juárez, mamani, bendiciones para Che y Graciela. Celedonio Orozco González, Imaginario, ok, Celedonio Orozco, bendiciones, hermano gran, saludos desde Quecayo, Octaray, Calca. Saludos también a la hermana Giovanna Tunquizuca, Glicerio Fernández Wilca. Hola, hermano, buenos días. Un saludo a la iglesia de Mayumbamba, Paruro, Mayumbamba, comunidad sector Mayumbamba, la comunidad campesina de Cucuchiray, Anchei Paruro, Yachtaipi, Napaico y Cachun. Saludos también para Abraham Guamán en Calcalares, Nindaj. Ah, ya, Calcalares, Ancheipin, Huatata, Juntasias, Jocachanch, Narciso, Amán, Calcalares, feliz cumpleaños, mi hermano Narciso, Caizuma, Puncheipi, Cusaya, Hualej, Leapazar, Congui. También nuestra hermana Luisa Quispe Cruz, mamá Luisa, feliz cumpleaños, mamá. San Jerónimo, Larapa, Yachtapi, Casincos, Joyachtapi, Señor Dios, Aminchazun, Susichaiki, Juana Cruz, Catainiki, Vicente, Hawaii Chaiki Flor Cruz, Ususiki Flor Cruz, Jateiniki Braulio, Hawaii Nikuna Liz, Josué, Yapachayango, Gaisoma Puncheipi, Napa y Queen Incuta, y Parichimusunkiku, Ginaka, Kusilla, Walejlia, Haukalia Kei Puncheipi, Pasar Kapanki, Ama Yaki Kuspalla, Ama Wakapa Kuspalla. Allí, ¿ya? 7:37. Atención, atención. Willacuy con Achucación Pasca y Punchay para atención convencional que los días 27, 28, 29 y 30 de agosto organiza la Iglesia Evangélica Peruana Comité Cusibamba Jorge Cusco. Temas de estudio: apostasía, mayordomía cristiana, crecimiento espiritual, expositores, pastores, Primo Allende, Jorge Leva, Luis Condorbacho. También estaremos celebrando los 36 años de aniversario de la Iglesia Evangélica Peruana Comité Cusibamba, por lo cual invitamos a las iglesias de Otora, Casacunca, Huayllay, Jorge Aello, Rumaray, Chanca, Rocoto, con sus respectivos grupos musicales. Atención, atención, la Iglesia Evangélica Peruana Grupo Muñay Oscalca organiza convención bíblica los días 26 al 29 de agosto con la palabra de Dios el pastor Teodoro Pino con el tema Hogar Cristiano, para lo cual invitamos a las iglesias de Tío Dosbet, Tío Grandes, Ayllafaya, Sasicancha, Pampayacta, Achapampat, Otora, Llanchu, Achabaja, Midmah, Calca, Lamaich, Umpehuama y otras iglesias con sus tautincos. Atención, atención, gran ayuno y fiesta espiritual en la Iglesia Metodista del Perú, Avance Peruro, Quinoara, Pagarestambo, los días 21 al 23 de agosto. Estará desde el país hermano de Bolivia la hermana Norma Pacheco y con su ministerio musical el pastor Juvenal Serna, con la presencia del superintendente pastor Valerio Casillas. Se le invita a las iglesias de Rocco, Llaspay, Jaruacaya, Pagarestambo, Caruspampo, Animpampa, Zurite, Chihuacurupay y otras iglesias, venir con todos sus ministerios, todos serán bienvenidos. Nispataj, atención, atención con este aviso. Gran pollada pro salud de la hermana Nieves Uña González a realizarse en el centro poblado Chosecani, Pomacanchi, Acomayo, este domingo 23 de agosto a partir de las 9:00 de la mañana. Gracias por su apoyo, juntos podemos salvar una vida, dicen los hijos. Así que, hermanos míos, especialmente los acomaínos del distrito.

0: Las convenciones son normalmente 3 días de estudio bíblico, pero esta vez esta convención es solamente 2 días. ¿Eh? Maipin Apaconca, que hay mini convención, 29 y 30 de agosto, organiza la Iglesia Evangélica Peruana Consistorio Huancahuanca, Huanoquite, en la cuenca de la Apurímac, ¿no? Iglesia Evangélica Peruana Consistorio Huancahuanca, Huanoquite, Peruro. Bienvenida, será el día viernes 28 por la tarde. 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Así que no se olviden. 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Un año de gracia, fe y fidelidad del día 19 de agosto. Desde la 1 de la tarde a 6 de la tarde, audición radial por Radio Vida. 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Kai hatun aniversario, primer aniversario de la Iglesia Maranata Jamahuara San Salvador Calca, el día 19 de agosto, 1 a 6 de la tarde, audición radial por Radio Vida local de la Iglesia Jamahuara Ninta hinaka minkarishanchi, Iglesia de Coruro, Siusa, San Salvador, Umachurco, Chahuaitiri, Tirajanchi y tal comunidad de Canahuara, Maranata, Cristo viene en Hispanín. 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Sicuani y el pastor Bautista Mamani. Tema, matrimonio y familia, atentamente, la Iglesia Evangélica Peruana, Comité Chahuaitiri, Consistorio, Pisaj, Calca. 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
1: 7:46.
0: Llegamos al momento crucial, al momento importante de seguir escudriñando la palabra del Señor. Dios para que el canta monaita, cuticutirispa, monaita y achacamusianso caicuna panaita. Temanch casi nuestro tema central: hogares disfuncionales. Matrimonios disfuncionales, hogares espiritualmente divididos. 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

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Estamos en el punto 7. Esposa creyente y su esposo es inconverso. Dijimos que la Biblia presta una especial atención en este caso. Muchas mujeres creyentes sufren, dijimos, ¿no? Uno, indiferencia espiritual, el desinterés de la fe de su cónyuge por parte del varón. El esposo no muestra interés por asistir a la iglesia, no muestra interés por orar, no muestra interés por leer la Biblia. Muchas veces tolera la fe de su esposa, pero lo considera algo personal o poco importante. No participa en conversaciones espirituales ni apoya activamente el crecimiento espiritual del hogar. Puede mostrarse neutral frente a la educación espiritual de sus hijos. Poco o nada le importa la educación espiritual de sus hijos. A veces evita hablar de temas de fe o los minimiza. Muchas veces hasta se burla, ¿no? 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Hay un chichi y puriniki, burla cuita, a veces osakuna yachan, guaymananko y ni ningmanta. Hermanos míos, el apóstol Pablo enseña que una esposa creyente no debe abandonar automáticamente el matrimonio si el esposo no creyente desea permanecer con ella. La Biblia dice, ya hemos leído anteriormente, en la primera carta del apóstol Pablo a nuestros hermanos en Corinto, en el capítulo 7, versículo 13, dice: si una mujer tiene marido que no sea creyente y él consiente en vivir con ella, no lo abandone. 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Esposas estén sujetos a sus esposos, dice el apóstol Pablo, ¿no es cierto?, en su carta a Timoteo. Entonces una mujer tiene que siempre vivir sujeta a su esposo, porque al sujetarse a su esposo se está sujetando a Cristo. Entonces, panay, si tú eres creyente y tu esposo no es creyente, no busques separarte. A ver, dicho, divorcia, pues, acá, pues, que jare mil hermanos, Dios, y ni te moran, chuna, jina, cachun, saques, huichos, acá, cosa. 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Y nadie esposo y que manan y ni quita, reparancho, o aquí en tu cotiguna peja, burla con Ricky. A veces las mujeres creyentes sufren burlas de parte de su cónyuge. Tu fe, su fe es ridiculizada o tomada en menos. Muchas esposas sufren burlas. Los esposos dicen: tu fe es ridícula o sin sentido. 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Muchas veces el esposo inconverso hace comentarios sarcásticos sobre la Biblia o la oración, se burla, ¿no? Ridiculizar que la esposa vaya a la iglesia. Minimiza la fe diciendo que es exageración o fanatismo. Hace bromas ofensivas sobre Dios o la vida cristiana. Desvalora decisiones que la esposa tiene en su fe, en su amor al Señor. 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

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Amados hermanos, en estos casos, la escritura exhorta a responder con sabiduría y dominio propio frente a esos ataques, frente a esa indiferencia, frente a esas burlas. ¿Qué dice la Biblia? Primera de Pedro, capítulo 3, versículo 9. Hay una hermosa frase escrita en esta parte de la Biblia. Primera de Corintios, capítulo 3, versículo 9. Vamos a la palabra. Acu Dios para que él canta. Primera de Corintios, capítulo 3, versículo 9. No devolviendo mal por mal, ni maldición por maldición, sino por el contrario, bendiciendo. Palabras del Señor. La esposa creyente, frente a la indiferencia de su esposo, frente a las burlas de su esposo, ¿qué debe hacer? También mostrar la misma indiferencia, también burlarse del esposo inconverso. No. La Biblia es clara. Aquí está el consejo del apóstol Pedro. Primera de Pedro, capítulo 3, versículo 9, dice: no devolviendo mal por mal, ni maldición por maldición, sino por el contrario, bendiciendo. 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No devolviendo mal por mal, ni maldición por maldición, sino por contrario, bendiciendo. ¿Ah? 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

0: 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pareja muy muy hermosa, los dos, varón y mujer, sirven al Señor. Qué precioso. Así que hermana, en vez de pagar mal por mal, en vez de aplicar la ley de talión, ojo por ojo, diente por diente, no, sino el odio responde con amor. La maldición responde con bendición. Entonces, tu testimonio aquí trabajará. Dios obrará a través de ti, a través de tu testimonio. Dios bendiga su palabra. Horas mil y horas cans mil perdones. 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Adelante, estudios.
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Y tu Dios, te damos gracias en esta mañana. Gracias, papá, por la bendición, por todo lo que haces, Señor, en este tiempo. Te agradecemos infinitamente. Tú eres nuestro Padre Celestial, Dios de los cielos. Eternamente, para siempre, Señor, nos tienes en tus manos. Gracias por tus promesas, por tu palabra, Dios mío. Ninguna cosa nos apartará de tus manos. Vivimos bajo tu gracia de bendición, Dios mío. Es Dios eterno, maravilloso, Señor, que cuidas la vida de cada persona en esta tierra, en este mundo. Gracias también porque tienes propósitos para tus hijos, para toda aquella persona realmente que se espera en ti. Somos de bendecidos, Señor. Pero es que vivimos en esta tierra, te necesitamos, Dios mío, por siempre. Necesitamos, Señor, que cuides nuestra salud, nuestra vida, nuestro trabajo, aún nuestros hijos, la familia, que los bendices, Dios mío. Gracias, Padre Celestial, gracias por el ministerio que nos regalas, Dios mío. Gracias por los talentos, gracias por los dones que le dices a tus hijos, Señor. Gracias por la compañía de tu Espíritu Santo, Señor, donde nos puedes recordar todas las cosas que podemos, Señor, escuchar durante los tiempos. Gracias, papá, bendecidos vivimos en esta tierra. Gracias, Dios mío, bendice, Padre Celestial, a este trabajo radial, a esta emisora. Dios mío, que sigue siendo, Señor, un fuente de ríos de agua, que salga tu palabra, Dios mío, todos los días, Señor, para que alcances, Señor, a los necesitados, a las personas que están de sed, de hambre de tu palabra, Padre Celestial. Gracias, poderoso Jesucristo. Damos gracias infinitamente. Bendecidos oramos, Señor, dejando en tus manos, Señor, a cada uno de mis hermanos que escuchan estas programaciones. Y más que nunca, Señor, Dios mío, estás con nosotros. Necesitamos, Señor, que nos utilices nuestro corazón, nuestra mente, nuestra alma, nuestro espíritu, nuestros labios para tu gloria, Dios de los cielos. Bendecidos oramos en el nombre de tu Hijo Jesús, Padre Celestial, Dios Todopoderoso, Jesucristo, nuestro Señor y Salvador. Amén.

Cusco, Perú, Ciudad Imperial. Muy buenos días, hermanos amigos. Venimos con todo esta mañana a los 19 días del mes de agosto. Pues, vaya, que chay. 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Buenos días, hermanos. Buenos días, pueblo de Dios. Buenos días, siervos del Evangelio. En este día muy especial, ya estamos a las 8 de la mañana con 11 minutos. Esta hora de programación de tus hermanos amigos, producido de la Asociación Cristiana Misión Vida, 17 años en el corazón del pueblo de Dios, por Radio Vida, Cusco Imperial. Machete, papá, oír, pasión, izquierdas, alianche, buenos días. Buenos amigos, hermanos. 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

0: 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Llevamos las 8 de la mañana con 13 minutos, 8 de la mañana con 13 minutos, che horas piña monasca, hoy rico, alicho. 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José Radio, la frecuencia de los 680, amplitud modulada, 17 años en el corazón del pueblo de Dios. Marca Cuba, y mini que se hizo, ¿qué? Mis paisanos, todas las iglesias evangélicas de diferentes denominaciones, buenos días. A frecuencia de los 93.7, Cancurapa, suma, Quilcanchis, ya. A Pacientes 91.3, en la ciudad de Sicuani, Perlas de Vilcanota, Sicuani, Perú, Canchis, Cancurari, Allancho, Cachanquits, Imelatra, Pachanquits, Irishancho, Parancho, Ainancho, Sicuani, Yachtata, Ashatavanchin, Chidar, Chiririk, Canwiche, Chapaña, Canguna, Tienquisik. Bueno, Chirilo, más cerca, Piñasik, Sicuani, Ashatavanchin, Chirim, Pasik. 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Ahí estamos, 91.3. Poquito más arriba, más allá, a una hora y media de viaje, Espinar. Ahí estamos, 91.9 FM. ¿Qué tal, amigos? Buenos días, Dios me lo bendiga. Muchas bendiciones. Ariñanchi, papá, capachanquitis. Menaya, papá, alalao, chiricunchi, chikunataka. Pero pues es una tierra de bendición, pues Espinar también. Y quien conoce, bueno, conoce, pues hay que conocer nuestro territorio, región del Cusco, diferentes, tenemos selva, algunos lugares, así como Valle Sagrado en las alturas. Muchas bendiciones. Regresamos a la Amazonía, Puerto Maldonado, estamos 96.7. FM, buenos días, Chaycona, ¿qué tal? ¿Cómo estamos? ¿Cómo está por allá? Estará soleando, estará haciendo calorcito. Qué rica clima, ¿no? Incomparable, pues, Puerto Maldonado. La clima excelente para tener un salud muy bonito. Claro, papá. Dios nos ha bendecido a este país. Tenemos Sierra, Costa, Selva. Allí estamos, 96.7 FM. Yanchi, Capanquis, Jangra, Pazona, Yanchi, Papá, Víctor Vivanco, Guamaní, mi hermana Demetria. Dimitri Condori, Aninanch, Capanquichis. ¿Qué dice mi hermano Abraham Rojas Aviles? Maipiña, que verá, Juacha. ¿Cómo estamos con la señal? Bendición. Saludos para mi hermano Juan Inquillay, Aninancho, aquí en Corapaz, pues, Rafael Quispe, Wilfredo López y toda la familia de Radevira por Puerto Maldonado. Buenos días, hermanos amigos. Dios me lo bendiga. Gracias a nuestro Dios Todopoderoso.
1: Claro, para la gloria de Dios.
0: Y ancha, estamos a las 8 de la mañana con 15 minutos, 8 con 15 minutos, Nata Muiramundi, Serique Radio Camanti, Radio JRR 15.000, ¿qué tal amigos? Buenos días, Dios me la bendiga, muchas bendiciones, así también Radio Revelación por Puno, Perú, así también Radio Altura por Huancarani, Radio La Verdad por 5 con Gate, Unión Cristiana, así también Radio Nueva Luz, Santa Rosa, Calle 1, ¿qué tal amigos? ¿Qué dice mi hermano Vidal Pérez Carrasco? Mawile Queen, Capachan Slick, Kasham, Jeep, Activist, Kawaii, Jacob, Parachaguna, but Kawaii soon is Hong Kong, Papache, Pampachaguan, Gay, Maya, Jay Gapes, Camp, ¿sí? Citamos, vamos con esta tema musical, ahora sí, que Jeep, Tinguro, Kushanjis, Topairos, Hanjis, Takita, Taki, Mawile, Irosunjis, Kunata, Samach, Oyeri, Takita, Papache, Oyeri, Rapuits, por favor, ya. Y piña, Kay, piña, ajá. Gaita aquí, cuita, hoy haríamos un con Ancotip, ahí está. Ah, claro, pe, Cusco, Perú. Nueva Fortaleza, Villas Palabras, saludos para mi hermana Silvia Gisbeletona. Suena lo mejor.

con comisos, comunicaciones, papá. Voy a ir chiche y cunata. Minca cuy cunata, papá. Ahí para chicamos ahí, quiti, esa máquina capoichición. Voy a ir cunata, minca cuy cunata, que hizo ahora siempre 8 de la mañana con 20 minutos, papá. Imagina capoichición, oye, ni man que está acá. Maya, papá, en la caída, amigo, entiende que eran chisla. Ahí estamos, ahí estamos. 8 de la mañana para el día de hoy, 19 de agosto, pues. 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Avisos y comunicaciones. En el dial, la frecuencia de los 680 AM, siempre por la ciudad imperial del Cusco, ¿ya? Pero maimi maipin kashanki huillakui, imanishanki huillakui, imaniwanki con huillakui, avisos y comunicaciones por tu radio vida, señal de bendición. 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Cualquier comunicación al 973-5903-53, 962-510290 con el hermano John, Johncito, al patachi, vendrán, shenge. ¿Shindaikich, cachetan? Una bindiku, bindiku, papá. Campa chalpa, campa, parios, mayapa, alpa, pues, en orante, camiche. Bueno, ahí están, mis hermanos, amigos, al 973-5903-53-962-51-290. Convención bíblica, los días 27 al 30 de agosto, organizado por la Iglesia Evangélica, Comité Cusibamba, Jorca, Cusco. Jorca,

Acá cerquita nomás, pues, temas, apostasía, mayordomía cristiana, crecimiento espiritual, expositores, pastores, Primo Allende, Jorge Leva, Luis Condoruacho, ese apellido Condoruacho. Lente apellido, finalizaremos celebrando los 36 años de aniversario de la Iglesia Evangélica Cochabamba, para lo cual se le invita las iglesias de Totora, Casacunca, Guayllay, Jorca, Ayllo, Romada y Chanca, Rocoto, y sus respectivos ministerios musicales. Por favor, ya. Conferencia de mujeres, Dios sana tu corazón, claro. Para Dios, diría que eres son cuy que renegas piñas que hayan triste, huyan de chay son cuy que papá Dios también se me encanta, huyan de naike, chen aquí, paja. Conferencia de mujeres, sana tu corazón, Dios sana tu corazón, son condición cheja, yo ya ni que son cuy que emocioni que chay que hayan asma, logras rapuni que hayan aquí. Para Dios, eso es pues, hermanos, manan, hay corazón que chay. Corazón físico, emocional, la mente, la intelectual. Bueno, organiza la Iglesia Evangélica Cachimayo, Cusco, los días 21 al 22 de agosto 2026, 8 de la mañana, Mandrek, con los temas Reina Esther y Sanidad del Alma. Expositoras, bueno. Evangélica Maranata, a ver, ahora, expositores del Ministerio Runa Cime de la Ciudad de Lima, lugar, Iglesia Evangélica Maranata, Cachimayo, San Sebastián, Avenida de la Cultura, F16, frente del Parque Cachimayo, contacta a los teléfonos 962-1804-62, 935-43-0359, invita, Ministerio de Mujeres Maranata, te esperamos. Invitación, la Iglesia Evangélica Grupo Muñoz Calca organiza convención bíblica los días 26 al 29 de agosto. La palabra de Dios, Pastor Teodoro Pino, con el tema Hogar Cristiano, para lo cual se la invita a las iglesias de Tío Grande, Sayafaya, Sasicancha, Pampayacta, Achapampa, Totora, Llancho, Achabaja, Mijma, Calca, Lamaich, Umpi. Guama y otras iglesias de respectivos ministerios musicales. Los esperamos. Grupo Muyayo. Claro, si am nexia gagarik. 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Alinjata, papá, por favor. Gran ayuno de fiesta espiritual en la Iglesia Metodista del Perú. Avance Paruro, Quinoara Grande. Estamos los días 21 al 23 de agosto. Ajá, desde vecino país Bolivia. La presencia de la sierva Norma Pacheco y su ministerio musical, Pastor Jovenal Serna, de la presencia del superintendente metodista del Pastor Valerio Casilla, se le invita a las iglesias de Illaspay, Carhuacalla, Pacarectambo, Aruspampa, Huanimpampa, Surites de Anta, pues hermanos, seguramente allá hay también iglesia metodista, por eso pues sí hablamos, ¿ya? Chihuacurupay, por ahí, ¿cuál es ese lugar de Chihuacurupay? Lirus Chayaru y Menchi lugar Chihuacurupay Anchita, ¿ya? Chihuacuna Chikakayams, mano, ya. Los demás iglesias, ven con toda la familia, todos son bienvenidos, ¿ya? Allí me limo y jicura para el gran. Un puñada pro salud de la hermana Nibisuña González, en centro poblado de Chosecane, Bomacanchi, Acumayo, este domingo 23 de agosto, gran. Gracias por apoyarnos, juntos podemos salvar la vida. Esperamos, gran mini convención bíblica los días 29 y 30 de agosto, organizado por la Iglesia Evangélica Consistorio. Huancahuanca, Huanuquita, Paruro, bienvenidos, bienvenida, viernes 28 por la tarde, tema, estudio, matrimonio. A ver. Invitamos a las iglesias de Perca, Parjo, Rocoto, Piñaparo, a ver, Enconay, Urur, Chanca, Marcura, otras iglesias. Sus grupos musicales, atentamente, la Junta Directiva. Pero, coche, presidente, con voluntad y ganas. Invitación, primer aniversario de la Iglesia Evangélica Maranata. Camahuara, San Salvador. Ay, papá, camahuariños. Y mainan, cachanquiti, San Salvador, runacuna, guay, cachay, panacheicuna. A la Iglesia Evangélica Maranata, pues. A ver. San Salvador, Calca.
A ver, un año de gracia y de fe y felicidad.

el día 19 de agosto con Ampunye, horas desde la 1 de la tarde. Desde la 1 de la tarde. Desde la tarde, anchero hasta 5. Papá, cacho de karma no porine. 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Audición radial de 5 de la tarde, anchero es con otra guayapsun. Jamata causa chula, iglesia evangélica. Maranata, Kamawara. Está ahí, estoy adelantando, ¿eh? De tinguemos, ojalá, papá Dios. Monainimpi, aliñam pone que hay con kaya. Necesitamos, bueno, el sistema completo, por favor, ya. Los proveedores tengan, por favor, amabilidad de tenerlos ahí con todo lo que es la red, ya. Anchincha, papá, ya capaz un chile que lugar local de la iglesia Kamawara. Invitamos todas las iglesias aledañas como Coruro, Siusa, San Salvador, Umachuruco, Chahuaitiri, Tiracancha, toda la comunidad de Kamawara. Maranata, Maranata, listo viene. Tal, ahí en Chumalachi. Qué bendición, hermanos amigos. Y con una tarde graciata, audición radial Capazuncia, en vivo directo, a señal abierta, en la frecuencia de los 680, desde Kamawara, para Cusco, para el mundo. 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Damos gracias a Dios por el tiempo, por todo, así que damos en el corazón que tenga paz y alegría. Dile gracias papá Dios por todo. Estoy triste, gracias a ti papá. Estoy alegre, gracias a Dios. Me está doliendo el cuerpo, puedes decir gracias Dios mío. Ah, mira tu cama, si la palabra hay que agradecido de todo. Continuamos. Gran convención bíblica organiza la iglesia evangélica peruana de Chahuaitiri el día 27 del 29 de agosto 2026. Invita a las iglesias como Cuyo Grande, Perca, Arupano, Pampañacta, Cuyo Chico, Ampay, Pampacalli, Pampacalli, Chucaram. Para Pacalli, claro, está correctamente. Gracias, gracias, gracias. Isaac, Rayon Nío, San Salvador, Matinga, Corao, Atabamba y otras iglesias mexicanas con sus ministerios de alabanza. Con la palabra de Dios, Pastor Santiago Condor. Ahí, papá y Santiago. Ahí, tamana, chenquiche. Papá Dios, saminchesun, que gracias, papá. Llevando la palabra de Dios, ¿ya? ¿Eh? Pastor Santiago Condore, Dizdi Sicuani, Pastor Bautista Mamani, tema matrimonio y familia, atentamente, la Iglesia Evangélica Peruana, Chahuaitiri, los esperamos, Chahuaitiri, tierra de mi hermano Ernesto Pérez Chichi, ¿qué tal? Y Nacho Manas, claro, hermano. Gracias, señor Chicosco, señor Chicosco, toco lo concho, cumpleaños me casas aquí. 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Siguani canchis, perla de Vilcanota, la asociación Radio Difusora Canchis, la hora del evangelio, allí ancho papá capachenguis, fuera cocha Reimer López Arce. 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Y pedí que tinguricusunchis en el colegio techo obrero, bajada del puente Bombonera, frente del grifo vilcanota, en avenida Arequipa, papache y jipriga, uno solo, pues agradecemos a nuestro Dios. Por la vida, por la salud de todo el pueblo de Dios, así también por tu Radio Vida, cumpliendo los 10 años de aniversario. Hoy Anichis Nakuna, 10 años de aniversario. ¿Es el año de qué año? 2016, por ahí cito, ¿no es cierto? Icona, para Icona, Chunca Batataña, Guazapaya Punchis, Yanka Cusranchista, Papá Dios, Aminchaikum. Bueno, pues, con Ancotipitín, Corixon, como debe ser siempre, para no dejar de lado nuestro trabajo radial, aniversario, gracias a Papá Dios,
tenemos señal, tenemos planta. Y más te faltaron antes de papá. Me faltaron antes de que papá dice tiempo. Lo importante es que confiamos, creemos que Dios está con nosotros. Estamos bajo la gracia, bendición de Dios. ¿Qué tal? Y la llamada de Samuel Quispichuco. 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Bueno, ahí están las cosas. Así que, Kevin, amigo, cuidico, ella cuidico, papá chica, huyería paico, papá, huyería paico, ya. Y piña, que piña, maitar, ahí chingaron chuna, aunque chino que chingaron, vamos, vamos, los vencedores, suena lo mejor. 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

Ahora sí, me despido, que ya pusieron su papacía y señores amigos. Chaitas no van, ya que casi no se llama, ahora que pasar se llama. 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Pues ahora sí, vamos vencedores, cumpleaños para el día de hoy. A ver, voy a atacar usted con un valero que son chuyería, machos. 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
1: Hoy queremos saludar a todos nuestros hermanos quienes cumplen una.
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1: Es un año más.
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1: Y sé valiente.
0: 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Ahora, asunto, así se le diría, ¿no? Fue por acá sentar en el mejor asiento de la casa al cumpleaños para el día de hoy, 19 de agosto. Jerónimo Cusco para mi hermana Luisa Quispe Cruz. Mate Cruz, sígame. Bueno, Panay, Luisa Quispe Cruz. Ajá, Anjim Gascariki, Paimac Gascariki, Pananchis, Watakaragoyo, cumpleaños niño, ¿ah? Tal mamá, allí ya en Chicoyenki, y manín con que ahora es cama, y manís ya son Kiku. A ver, si están comportándose la familia, seguramente, gracias hermanos amigos, Dios ninches, amiches, un quiches, jaugrapa, somana peico, y así también de su hija Juana Cruz y Florentina Cruz, hermanos Braulio, Vicente, nietos, Josué, Cintia y toda la familia, muchas bendiciones.

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A la mamita, pues, Luisa Quispe Cruz. Parte de su hija, sus hijos, napaigamos en que Juana Cruz, Florentina Cruz. Hasta ahí con una piscada y cuera cocha con una mística macha, seguramente. 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Hicimos un JP Luisa Quispe Cruz, mamita linda, buenos días, un abrazo. Marca que ya hay para chica muy que guayra va a cerrar y vida son con un pecho. Hoy haría más en que bueno, no vale que existía. 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

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Chao. Gracias, gracias, muchas bendiciones. Feliz cumpleaños para la mamita. Y su cumpleaños en este día muy especial. Juana Cruz. A ver, a ver, a ver. Cumpleaños, cumpleaños. Guatacargo, Rick. Cumpleaños, San Jerónimo para mi hermana Luisa Quispe Cruz. Ajnamá. Su hija, Juana Cruz. Ajnamá, que sea, Rick. Gracias, gracias, mucha bendecina, Dios nidis, amichas, un gitz, que hizo un JB, cosis, jaya, pasada, poichis, alin ya tapuni, alin tapuni, con ampunche, con ampunche, mes, colgata, la panta, pues, tocora, poichis, por favor, mucha bendecina, Dios nidis, amichas, un gitz, ya.

Hey, mamita linda, gracias, gracias, que hicimos para Carmanta ya. Ay, tamás, que es por carta que le tarimos ya, y mana y cosas con Anja Cristina Cuaquira, en especial, mamita Luisa Quispe Cruz, de sus hijas Juana Cruz, Florentina en Cruz, Florentina. Napi, y cachadi que Florentina Cruz. Bueno, y mira, son hasta aquí, que campa, aquí, ya se manda hasta aquí, mungadi, que ojalá, si se pisca en Bolivia, manda para que Cristina cualquiera, muchas bendiciones, suena lo mejor.

Bueno. Aquí con una pues que escucha más canta aquí con una explicación más y con para en especial. Mi hermana, mamita, cumpleañero para el día de hoy en San Jerónimo, Cusco, San Jerónimo, ya. A mi hermana Luisa Quispe Cruz, San Jerónimo, Larapa, Chivita, y que posan que napegamos en que su hija Juana Cruz y su yerno Vicente, su hija Flor Cruz y su yerno Braulio. Apeguita y Perechimé, Luisa Quispe Cruz, hija Juana Cruz, Florentina Cruz. Yernos Braulio, Vicente, nietos, Josué, Cintia, toda la familia desde San Lorenzo, Camante, 15,000. 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Ya, Dios Ninja, mi Keixon. 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En especial, Keixon, un JB. A mi hermana Luisa Quispe Cruz, Dios Ninja, Samichesunkis, feliz cumpleaños, que viva la fiesta, Dios Ninja Spach. 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Ahora sí, lo nuestro. Venimos en este día muy especial gracias a nuestros oyentes de Radio Vida, la ciudad de Cusco y diferentes lugares del país, gracias a nuestro Dios Todopoderoso. Gracias, Papá Dios Mancacho, Causaito, Ricuanchis, Tincuricunchis y Marromachta, Ramanchiscunapas, Astaban, Icaricho, Papunchi, y Tanchispe, Causay, Juasjanchispe, Monasca, Uyarijrigona. Continuamos, ahora sí. La vida del creyente, la vida misionera, la vida en el camino del evangelio. Claro que sí, no es fácil, pero todo es posible. Muchas veces podemos pensar la vida del evangelio, la vida del cristiano, no es tan cosa fácil, pero todo es posible. Y carrera, Dios nos las ha trazado. Tenemos que ser fuertes, preparados. Estos los ojos en Jesucristo, nuestro Señor Salvador. Película para película. 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

Papá, matapas ahí, catapas que hay pachapigaroangi, como si nada, como las cosas si fueran así de simple. 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Bueno, que ahí está espiritualmente, hoy rico para ikuna. ¿Cómo era la vida del Pablo y Silas el día de ayer? Y no, encherimans que cramanta. Pero vamos leyendo, por allá, ripukusha, Galpó el pueblo contra ellos, Hechos capítulo 16, versículo 22. Agolpó el pueblo contra ellos, de los magistrados, rasgándose las ropas, ordenaron, azotaron con balas. Después de haberle azotado mucho, los echaron en la cárcel, mandándole a la cárcel que los guardase con seguridad, el cual recibió este mandato, se metió en el calabozo de más adentro y se aseguró los pies de en el cepo. Meina, hoy rico una panaycuna. Estos hombres de fe, ¿qué me realmente? Hoy rico una panaycuna y acha con pone mai pone canchis taitanchis evangelio causa conacuna. Esto hablo de cristianos. Hay hombres y mujeres que están años en el templo, en la casa de Dios, en el trabajo, en la obra del Señor, en las congregaciones. No sé qué congregaciones se congregas, pero se conoce aquí realmente quiénes somos. ¿Hasta dónde amamos realmente las cosas de Dios? Y Nacho Banacho, y Kikula Paraigoro. Esa chacu y tiempo con Apin, realmente ya chanchis no canchis ha. 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Mira, como el Pablo Silas encarcelado, amarrando los pies. Ay, pero qué cosa hacían ellos, seguían cantando las alabanzas a Dios. No hay que una calle, quiero que una cárcel manta y que imana sacta con an pita corcoron cano cata camanam colgips y maipas cancho. Eso decía, no te chimeranco, no ir una cunaca manisha me helco y que una panaycuna hay que una ca dios taitaman se taquicunata taquicos jaco cosisca dios tas yo paichacos jaco con el pecaderanco ya. A mí que la cárcel, ni la cadena, ni las tinieblas, ni el mundo, ni cualquier cosa, estoy en las manos de Dios. Porque ellos sabían en quién creían, en quién confiaban estos hombres de fe, estos varones valientes que predicaban el Evangelio de Jesucristo. Sabían en quién creían. 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Chilleras con un tiempo, y mapas a Sachacuido, Runa con la Chichnico, Amisungi, familia y Piyamai, Yankalamanta, pues está ahí tan seco, Arcorusungico, por causa de Cristo, y aquí se cae, no sé qué voy a hacer, no me quieren dar por ser evangélico, ni trabajo, no me permite, Ajnatach, triste y ande por inque, no seas así, confía en el Señor, porque Dios es grande, poderoso, Taeje y Achangmi, y Maina causa hijita, porque Dios primero conoce tu corazón. Seamos hombres valientes de fe en el Señor. Y realmente Dios aitangista son comandos servita. Así como Pablo Silas cantaban alabanzas al Señor a través de los problemas de picos en la cárcel alababan a Dios. Gracias hermanos. Hasta el día de mañana. Dios bendiga. Hasta aquí con nosotros. Dios le bendiga. Gracias pueblo de Dios.

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0: cuán bueno y cuán delicioso es habitar los hermanos juntos en armonía. Salmo 133:1.
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Buenos días también a todos mis hermanos que nos escuchan a través por el internet, a través por el Facebook. ¿Cómo están mis hermanos en esta mañana? Que el Señor me los bendiga a cada uno de ustedes. Saludar siempre a todos mis hermanos de los 13 provincias de nuestra ciudad imperial del Cusco. Cómo están mis hermanos en nuestros distritos, tanto también comunidades? Buenos días, mis amados hermanos, en el amor del Señor, siempre les saludamos en esta mañana, vuestra hermana en Cristo, Lisbeth Chira, para acompañar a cada uno de ustedes. Buenos días también a mis hermanos de Puerto Maldonado, región Madre de Dios. ¿Cómo están mis hermanos allá en Puerto Maldonado, región Madre de Dios? ¿Cómo está el clima? ¿Cómo está el tiempo? ¿Cómo está el día? Ahí también seguramente escuchando Radio Vida en los 96.7 FM. Buenos días con cada uno de ustedes. Buenos días también mis hermanos de Espinar, Espinar, Marca Conga, Comayo. Buenos días con cada uno de ustedes. En esta mañana, aquí a vuestra hermana en Cristo para acompañarles en esta hora de la mañana. Gracias sea a nuestro Señor, al amado Espíritu.

0: por cuidarnos, por protegernos hasta el día de hoy.
1: Ay, no. Son el testigo de mi sufrimiento.
0: Ya estamos ya, siendo ya 9 de la mañana con 12 minutos. 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Para todos mis hermanos que ahí están escuchando Radio Vida Full Sintonía.

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0: ¡Gloria!
1: Así es, siervo amado de Cristo, predique el evangelio. No digas que ya no puedo, no digas que estoy cansado. No digas que estoy enfermo.
0: ¡Cántale, cántale!
1: Prediquemos, prediquemos la palabra del Señor a tiempo y fuera de tiempo. Saludos para todos aquellos mis hermanos, siervos, siervas que predican la palabra del Señor. Aquellos mis hermanos, aquellos siervos, siervas que han entendido la palabra del Señor y predican, predican a tiempo y fuera de tiempo. Muchas bendiciones en esta hora de la mañana. Prediquemos la palabra del Señor.

0: para trabajar en la obra del Señor.
1: ¡Aleluya!
0: Trabajemos, trabajemos mientras haya vida, trabajemos.
1: ¡Aleluya!
0: Mientras haya salud, mientras que podamos todavía aún trabajar, trabajemos en la obra del Señor también. Así como nos esforzamos, así como trabajamos, hermano, hermana mía, para nuestra vida material, para las cosas materiales. Nos esforzamos cada día, aunque estemos enfermos, aunque decimos, estoy enfermo, me duele esto, pero te esfuerzas, dejas a un lado tu dolor, dejas a un lado tu enfermedad, dejas a un lado tus problemas y trabajas para nuestra vida material. Así debemos trabajar, cuanto más debemos hacer para el Señor, cuanto más debemos esforzarnos, debemos trabajar en las cosas del Señor, mis amados hermanos, porque recuerda, de todo esto un día el Señor nos dará nuestra recompensa, recibiremos nuestro galardón, recibiremos nuestro premio. Recibiremos el trabajo, el esfuerzo, el sacrificio que hemos hecho. De todo esto un día el Señor te lo pagará. De todo esto el Señor me lo pagará, hermano, hermana mía. Así es que ánimo, hermano, hermana mía, no te rindas. No te rindas en trabajar en la obra del Señor. Yo sé que cuando uno se decide trabajar en la obra del Señor, también vienen dificultades, que el enemigo no se va a quedar quieto, no se va a quedar ahí callado. Siempre el enemigo va a querer apagarte, va a querer hacerte desanimar. No debemos hacer caso a esto, ¿eh? Recuerda que el Señor nos dio un espíritu de poder. No nos dio espíritu de cobardía para cobardarnos, sino nos dio espíritu de poder. Así es que tú puedes, hermano, hermana mía, como en Filipenses 4, en el libro de Filipenses 4:13 nos dice, todo lo puedo en Cristo que me fortalece. Así es que tú puedes, hermano, hermana mía, no digas que no puedo, sino dice, todo lo puedo en Cristo que me fortalece. 9:21, chacañañaiturai, willasunchis, Dios taitanchis, papá, labramta, soitara. 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

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Saludos también para quien, para mi hermana Gloria Gutiérrez también, tanto mi esposito también, Wilber Cruz. Así que ahí nos escucha mi hermana Gloria Gutiérrez, este Itancha Minchazún, mi hermana, tanto mi hermano Leónidas Flores, Alpaca, Turachi, buenos días, papá, y Mainaya. 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Mi hermano Leónidas Flores Alpaca nos dice: muy buenos días, hermana Lisbeth. Saludos desde Quillabamba. Gracias por tus saludos. Bendiciones, por allá y Leónidas. La palla familia, paja, esposita y quipa. Mi hermano Gamaniel Vera Honor. Bendiciones, mi hermano Gamaniel. ¿Por dónde nos escucha? Maipi, papa, uyaria moashankiku. 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Chaypita, Javier, así también hay Estrella, hermanos, bendiciones, siempre aquí escuchando Radio Vida mediante link Facebook. Facebook, Pachaupint, Uyaria, Cuachas, Canchis, La Collavero, Yachtan, Chispi, Santa Teresa. ¿Cómo están mis hermanos de La Collavero, Santa Teresa? Bendiciones a todos mis hermanos, especialmente mi hermano Gamaniel Vera, Honor, Kangunaspaj. Napayoku y Kachun. Saludos también mi hermano John Carlos Anquispe. Ahí está. Hermana, buenos días, mándame los saludos para la comunidad Fortaleza, Saxa y Huamán, sector Huacarumío, para mi mamá Asencia Quispe Chauca, para mi papá Juan Janco Año, que ayer estuvo de cumpleaños, achachau turachay, guatata chuntaya capuarjanki turachay, Juan Janco Año, kusiskallacha pasarukurjanki, felicidad, feliz cumpleaños, kurkubay, punteya pips, napaira kamuikikia, papá Dios daitan chaminchazunki, papá Dios tapskat, Ticos Payaya, saludos también para mis hermanos Ramiro, Gustavo, Josué, Héctor, Lidia, para Roger Condori, para Melanie y Juan, los mando saludos desde Lima, Lima, Yachtapiña, Turache y Juyón, Carlos, Carunqui, Anañoch, Piura, Picamshanqui, desde la Escuela Militar de Chorrillos, de parte del suboficial del ejército, John Carlos San Oquispe, bendiciones.

Saludos también para mi hermana Cintia Huellas, Aucailla, fiel oyente de nuestro programa. Gracias, mi hermana Cintia. Bendiciones, saludos para la familia Aucailla. Para la familia Huellas, Ñañachay Maruja Huellas, Ñañachay Maruja Aucailla, Pernaguipaps, Napayuco y Cacho, Lima, Tambo, Chojemarca, Yactan, Chispi, Mama Linda. Para todos mis hermanos, allá por Lima, Tambo, Ñañachay Vilma Espinosa, por Curahuasi. Sí, hermana Gloria Guisado, y Benoña Ñañachay, Curahuasi, Yactanchispi, Curahuasi, San Luis. Mis hermanos de Cuncacha Alta, Cuncacha Baja, Cuncacha Centro, y Mayactanchis, Cunaraja, y Pipska, Cushanriki. Mis hermanos de Mollepata también, bendiciones. Mi hermano Joel Huahuazonco, Huamantura, Chay Joel. Hermana Lisbeth, buenos días, Dios te bendiga. Saludos para mi papá Gregorio Huahuazonco, Juan José. Encuentra en la May, comunidad Chumpi, y Maniscan, por Loro Huachana, estoy a full sintonía, todos los días. Saludos para mi hijita Adara Huahuazonco Condori, una alabanza a cielos abiertos. Alberto Rachei, Churairamson Chiamas, Keiruson, Smashkeiruson. Gracias, mi hermano Joel Huahuazonco, Turayay Gregorio Huahuazonco, Ajay. 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Saludos también para mi hermano Florentino Guamantura Chay, bendiciones. Dios le bendiga, hermano. Saludos a la iglesia, las asambleas de Dios del Perú de Anta, Napaiku Yapayantura Ñaña y Kunapaj, iglesia evangélica, las asambleas de Dios Anta Iscuchaca Calpanchacuspa Ñaupaj llaman Turaña Ñaikuna Meje Pataca Warisunchis Chamaya Pisicalpa Esunchis Kangunaspaj Ñakay Piña Kay Sumaj Taki Kuypas Kusi Kusilla Chiri Chiri Chaña Kashan Chaypsk Oñiriru Sunchis

0: De la mañana con 33 minutos, así con ese gozo, con esa alegría. Trabajemos, hermano, hermana, trabajemos.
1: Gira, gira, gira.
0: Con ese gozo, con esas ganas. Trabajar se ha dicho en esta mañana, Gracias, mi hermano Juan Pucho. Buenos días, Torache y Juancito, papá Maipu, Yariaca, Moshankiku. Saludos, hermana, desde Pedregal, Majes, escuchando tu programa. Bendiciones, Pedregal, por Arequipa.
2: Él me guiará.
0: Arequipa, pich, Maipich, Torache y hermano Juan Pucho, desde Pedregal, Majes. Ahí están escuchando Radio Vida. Bendiciones. Hermano Luciano Alata, Turachay, Luciano Alata, persona y quiere papá Maynech Chapi, Uyaria Kamuashankiku, saludos hermana desde la provincia de Canchis, distrito Tinta. 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

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Muy bien, mis amados hermanos y hermanas, en el nombre del Señor, muy buenos días. 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

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Igualmente, saludamos a nuestra hermana Luisa Quispi Cruz. 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Saludos de parte de su hija Juana Cruz y Florentina Cruz. Yernos Braulio, Vicente, nietos.

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Muchas felicitaciones, hermanos. Pásenlo bien. Reunidos con toda la familia, siempre agradeciendo a nuestro Dios Todopoderoso.

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Maestros Lima, señor Saminchazunki, papá, ¿cómo estás, hermana Fanny? 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

Cayamuanchis. 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Buenos días, hermana Nica Manchita. 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Igualmente, gracias, hermano Cristóbal Castillo Lima. 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Hermana Ernestina, muy buenos días, que Dios le bendiga, siempre escuchando su programa radial desde Quillabamba, eterno verano, hermana Nespatag ni manches. Saludos para el hermano doctor Alipio Ramos y Moisés Ramos. Papá Alipio, hermano Moisés, Napayusca Canquiches, hermanonches Cristóbal Napayamos Unquiches Toray. Nayata, gracias, hermana Yene Rodríguez Huamán. Nica Manches, bendiciones, hermana Ernestina Nispa. Gracias, ñañayay. Gracias, mamá. A seguir adelante, hermana. Igualmente agradecemos, gracias, papá Pastor Ramón Conde Maquinta y Guaria Manches. Seguramente que hay horas hoy aricuacianchis, riqui, paica, hermano chiscunawan, cuscacha, señor ninchiasa, minchazunki, bendicizunki, papá, a seguir adelante con más fuerza. El trabajo que el Señor te ha dado no es en vano, sigue adelante siempre con valor y poder que el Señor te ha dado. Sigamos adelante, papá, difundiendo la palabra del Señor y sigue adelante, papá. También agradecemos a nuestra hermana Eva Mandortupamaque, ñañachay, gracias, yo ya le más taiki mantaca, ni camoanchistak. Hermana Ernestina, buenos días, saludos cordiales desde Plaza de Armas del Cusco. Wow, ñaña y matroachan chipiri, sigue adelante con el programa, animando a todos los oyentes. Gracias, ñaña y Eva Mandortupamaque, Katari Ukshastakuna, Plaza de Armas de Cusco, Pinriki. Seguramente pasear ñañanchisca. Muchas bendiciones, hermana. 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Igualmente, gracias, hermana Eliada Salio Paucar. 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Saludos hermana desde Ciudad de Juliaca. Gracias Toray. Escuchando a ver Nivanches el radio. 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A ver, escuchando la radio todos los días, mi camuanchis, hermanonchis José. Gracias, Torachayka, Kushaskanki, Joliaka, Japipi. 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A seguir adelante siempre, hermano. Igualmente, gracias, hermana Eva Tapia. Hermana, buenos días, muchas bendiciones. Saludos, mi manchismi. 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Gracias, mamá Fanny Farfán Rojas, maquita jaywarika manches, hermananchis, pashcheca, gracias, mamá. Seguiremos adelante, sigue adelante, mamá Fanny, usted también, que el Señor le bendiga. 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

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Buenos días, bendiciones, saludos desde Arequipa, Ciudad Blanca. 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Hermana Fanny, hermana Victoria. 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

Muy buenos días, miércoles 19 de agosto.

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Horas más por ahí ya me pasamos. 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

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Siempre está reflexionando diariamente nuestra vida. Debemos orar al Señor, debemos encomendar nuestras almas al Señor. Diariamente estar con el Señor, toda nuestra familia, todo nuestro honor. ¿Qué tenemos nosotros en nuestro hogar? Debemos encomendar al Señor. Tu trabajo, tu vida, tu salud, todo. Tienes que encomendar al Señor, mis queridos oyentes de esta radio Vida. Que eso más radio en chisme, eso más tan calpanchar.

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Ya no, que hizo más radio, nos lo seremos. 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A ver, vamos a saludar a nuestra hermana Gloria, ñañay, mamá Gloria, manca, Dios te dé esa, Samincha Xuinki. Maestro Martán, pero no hay kipas, Calpanchari Manguico, saludos a toda la familia, a los hijos, a su esposo, Dios te bendiga, mi querida hermana. Gloria, Dios te dé esa, Samincha Xuinki, a ver, ella tiene, ¿no? 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

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A ver, visítenos a nuestra hermana Edubiges. 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Tanto nuestra hermana Hilaria Concha, esposo Aurelio Amán en Corca, doctora, gracias mi hermana en Corca, nuestra hermana Hilaria y nuestro hermano Aurelio, de usted es amichas un kichis. 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Gracias, hermanita linda. Hermana Olimpia, usted trabaja como artesana, ¿no? Y usted está sabiendo así que. Tanto nuestro hermano Timoteo Guamán, Callisaya y esposa Seferina Guamán, Meléndez. Mi querida hermana, muchas gracias. Usted te ha llegado a mi chasuinquiña, hermana Seferina Guamaní. 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

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Solamente darle al Señor ese dolor que nos ayude. Él está dispuesto para ayudarnos. Él está dispuesto para sanar tus heridas, tus dolencias que tienes, mis queridos oyentes. 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Miércoles 19 de agosto están de cumpleaños de onomásticos, ¿no? 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En centro poblado, Patabamba. 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Dios te ayude, Samcha Suinki en Patabamba, Cuya calca, ¿no? Saludos de su hijo Freddy y su nuera Celia y sus nietos Brian, Sully, Sara y Eric, ¿no? 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De su hija Juana Cruz y Florentina Cruz, yernos Braulio, Vicente, nietos Josué, Cintia y toda la familia de desde San Lorenzo, Camanti, 15,000 Anquimanta, Pachan, la Pachan, familia Ñaña Yay, Napa y Camusuinki, desde 15,000. 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Emperatriz Suma en allá en Sicuani, Jainchei cumpleaños que ella no, feliz cumpleaños, mi querida hermana. Siga trabajando, usted es una sierva del Señor, siga trabajando en la obra del Señor, así que el Señor le ha dado esa linda voz para poder alabarle, para poder animar a nuestros hermanos y hermanas, así con ese ganas que usted canta. Maestro Marta, ¿no? Dios te dice a muchas que hermana emperatriz, que hay corco, va a equipo un chopi, na foxo, na pequitan, pastor Leopoldo, apachimusuin, que na yata. 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
que se encuentra en San Jerónimo Cusco, y nuestra hermana Luisa Quispe recibe saludos de vuestros hijas, hijos, nietos, esposos, de toda la familia que les saludan hoy día. Seguramente estarán, ¿no?, en la casa cocinando, hermana, ¿no? 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Dios te ayuda a esa, la vida el Señor nos da. Y pedimos solamente que nos dé muchos años de vida el Señor, solamente sabe nuestra vida, Él lo tiene en sus manos. 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

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Lima Pepes Uyarica Manches hermana Eva muy buenos días que Dios le bendiga siempre escuchando su programa radial desde Quillabamba, eterno verano, ¿no? Más que joder, ¿no? Oñichaya, Casian, Watan, Watan, ¿no? Mana que hay peca, casa pscancho. 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Más más tan papá, Dios, cama, poder canch, lugar con atapas. 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Más más, ay, más más, está Quillabamba, ojo. Hermanas Cusco, qué buena, ¿no? La, el programa Arima y Sumas Tanturei, ¿no? Programas, lo seremos a Papuncha, Ujina. Bendiciones, hermana. Muchas gracias, mi querido hermano Cristóbal. De igual manera, para usted también, muchas bendiciones para toda la familia. Muchas bendiciones, hermano mío. Un saludo cordial para estar por la distancia, ¿no? Para toda la familia, ¿no? Napaikita Aparichimo, hermano Chispo, y también saludos al pastor Noé Champi y la hermana Victoria y hermano Albino Atao Ataco, ¿no? Y hermano Alfredo y todos los hermanos de la YP Getsemaní, Ari Getsemaní, Turei con un hermano Cristóbal Castillo. Napaikamos un kichis para el pastor Noé Champi, a nuestra hermana Victoria, nuestra hermana Victoria, se llama Napaikita Casqui Capo, y nuestro hermano Albino Ataco, y hermano Alfredo, y todos los hermanos de la iglesia Getsemaní. Dios que les bendiga, el saludo ya está, ¿no? Casqui Capo, y que son Napaikita de nuestro hermano Cristóbal. Muchas gracias, mi hermano Cristóbal, por esas palabras tan bonitas, ¿no? Muchas gracias, hermano. El Señor la bendiga a toda la familia que está en Quillabamba, eterno verano, ¿no? Me hizo más cañentura de ahí. A ver, Napa y Camayanchista, hermana, muy buenos días y saludos. Mándame los saludos para mi mamá, Juana Puma Huamán, que hoy está de cumpleaños en Calca. Muchas gracias, mi querido hermano. Maestro Matea, hermano Raúl Chipa, ¿no? Pepas Napaikita, Aparichishan, Mamitan, ¿no? Mamitan Juana Puma Kaishan, cumpleaños con una puncha y está de onomástico hoy día, está de cumpleaños. El señor, hermana mía, hermana Juana, ¿no? Huawaikeja, Raúl Napaikita, Kaski Acapu y tanto que hizo más radio, manda su manda Napaikita, pues Kaski, hermana y. 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Feliz cumpleaños para usted, hermana mía. Juana Puma Huamán en allá en Calca, Dios te bendiga, mi querida hermana. A ver, gracias hermano Raúl por ese comunicado, muchas gracias, Dios te bendiga sin cultura allá. Tanto hermana Mari Quispe, saludos hermana, buenos días, hermana mía, buenos días, Dios te bendiga, niña y Sancho Swinky, saluditos mamá, Mae Piñatari, que vinqui chaypas. A ver, Primitiva Huaranca, saludos hermana, buenos días, Nisban Peps, ni manchi, usted te añe, ni leyes a mi chaksunki. 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Y usted te esa mchasunki, hermana, buenos días, saludos cordiales desde Plaza de Almas de Cusco, siga adelante con el programa, animando a todos. Gracias, hermana Eva Mandurtupa, hermana, pues no hay que seguramente placer de nos pichar.

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Yo estoy teniendo ya San Josín, un saludo para toda la familia, para su esposo, para los hijos. Dios te bendiga a mi hermana Gloria. Ahí son 11 de mañana con 45 minutos a la radio. 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

Muchas gracias a Arima y Sumastan Sintonis y Machanches, que somos a Radio Anchista por Facebook. A ver, nuestra hermana Reina Hanco. Hermana, buenos días, saludos desde Ollante y Tambo, Willow, ¿no? ¿No? Ollante y Tambo, Pachan, Ñañan Chispas, Maizumasta, Sintonice y Macianches, que es más Radio Chista, Maizumasta, que por Facebook, ¿no? Yari Macianches. Bendiciones, hermana, reina, Dios teitas a Minchasuinki, Ñañan Yay, Nayata. Padrino Alipio Ramos, Dios te tebo pasa a Minchasuinki, gracias, ¿no? Hay veces son. 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Papá, Dios te desa, seguramente su magia ha pasado ranking, me manche.

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Allá para la familia Antinta, muchas gracias por el saludo también, papá. Para usted también, un fuerte abrazo. Dios te tasa mucha sunki. Padrino Alipio, ¿no? 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Allá para la familia Antinta, ya en Canapipas, Saloniki Pipas. 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Arima y suma hasta Napa el conche, siendo 11 de la mañana con 50 minutos. 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Que eso me ha pasado que te ha dejado acá, que eso me ha lección, ¿no? Hay veces. Tampoco y cara no, ¿quién se preocupa por ti, nispa, no? Hay veces, ¿quién preocupa con camanta? A venir a ensayar, chacay, una vacuna, pasapun, esposa equipa, pero ¿quién está contigo diariamente? En las buenas, en las malas, tal vez, ya que cuipiña, manañe, bali, shengi, chepas, solo Dios está con nosotros diariamente. Bueno, capsun chepas, Dios ni chisan kushkari que pusun chis, sanah pachaman, sanah pachapi, oxumajan, wasikuna, oxumajan, lugar no canchis pacachan. Que esperanza, niña turei, que me esperanza para cada uno de nosotros. A ver, pasaje bíblico, garcan, pasaje bíblico, casi harán. Salmos capítulo 34, verso. Salmos 34, versículo 18. 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Cercano está Jehová a los quebrantados de corazón y salva a los contritos de espíritu. Anatani wanchis yon chispa kelkan. 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No es solo estar triste, es algo más profundo. Quebrantados ni nanta ni shan ni nyaturei, reconoces que fallaste, que no puedes, solo que necesitas a Dios como un vaso roto, ya no finges que estás bien. Ari, tal vez no, sasachai picanchis, yakikuikuna muyikuanchis, estás sin ganas, sin. Hay veces tu espíritu está afligido andando, pero ¿está quién? ¿Está en ahí? Solo está Dios. Dios está con nosotros diariamente. ¿En qué momento estás pasando? Tal vez estás pasando dificultades. Ni wanchis, ¿no? Bajas tu orgullo, dices, ¿no? Hay veces dices,

0: Señor, perdóname, sin ti no puedo. No puedo estar en España, Toray. Tal vez estás triste, abatido. Ya no puedes ni qué hacer. Pero ahí está el Señor. No. Papanchis me acerca y cusunchis. 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Ni guanchis mi Dios palabrampi. Está cerquita de ti. Está cerquita. Jehová, ¿no? Está con los quebrantados de corazón, yaki kukunawan. 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Papá Dios está con cada uno de nosotros donde vayas. No estás solo, no estás. 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Dios está cerquita de ti, no estás quebrantado, estás triste de corazón, está contigo. No estás solo, si estás con el Señor, junto contigo está. No te preocupes, no te desesperes. A veces con la desesperación no ganas nada. Peor te enfermas, peor estás, ¿no? 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Salmos 34:18, me hizo más trima, peguanchis. 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
2: En Mateo capítulo 24. Mientras ustedes lo buscan, quiero ponerlos a meditar en el tema. Alabado sea Jesucristo. Prepárate porque Dios quiere hacer algo con nosotros. Dios quiere hacer algo con nosotros esta noche. ¿Todos lo tienen, hermanito? Bueno, ahí mantenga la Biblia abierta. Solamente el tema de esta noche va a ser así como que nos va a dar una cachetada, pero no se siente ofendido, que he orado a Dios para que Dios se glorifique y nos ayude. El tema que voy a compartir hoy es el siguiente: no seas cobarde, persevera.

Santo, te adoro, Padre. Yo sé que lo que acabo de decir en este momento, hermano, yo sé que el Espíritu Santo de Dios, aleluya, esta es una palabra que va a sacudir a muchos los que están a través de radio y televisión. Escúcheme bien, porque se lo he dicho en esta noche. Escúchame, joven, dama, caballero, que estás aquí hoy. Desde el momento en que tú determinas darle tu corazón a Jesucristo, se desata una guerra por tu alma. Se desata una batalla infernal. Gloria a Dios. Porque el diablo odia verte aquí en la iglesia. Odia verte aquí alabando a Dios con nosotros en esta hora. Está desesperado a ver cómo te saca. Gloria a Dios. Bendito sea su nombre en esta noche. Y la meta del diablo es cuando tú te conviertes. Desde ese momento él empieza a planificar cómo te va a sacar de la iglesia.

iglesia. Es por eso que cuando uno se convierte a Cristo, gloria a Dios, pierde amigos. Alabado sea el Señor. Gente que deja de hablarle. La familia se vuelve en contra de uno. La gente le dice: te volviste loco, te hiciste fanático. ¿Qué haces metido en esa iglesia? Ellos no entienden lo que están diciendo. Gloria a Dios. Ellos no saben que su boca se está convirtiendo en la boca del diablo para sacarte a ti de la iglesia. Pero mientras ellos digan eso, yo conozco quién es el que está haciendo ese trabajo. Tú tienes que saber quién es el que está haciendo ese trabajo. Cuando se te levante Satanás y la prueba recia contra ti, no es el momento de acobardarnos e irnos de la iglesia. Es el momento de tirarnos de cabeza a orar y a gemir y a buscar la presencia de Dios y decirle: diablo, óyeme bien, Satanás. Samaquita Mahalaya Kia. Yo no llegué a la iglesia para perder el tiempo ni para pasar unos días aquí. Llegué para quedarme. Alábalo, alábalo. Oh, gloria. Mira, hermanito, que unos pasajes que yo voy a tocar en esta noche, que es un terror para Satanás. Es un terror. El diablo daría cualquier cosa para que se pasara un borrador y que la gente no leyera esos pasajes, porque mientras otros están hablando de la prosperidad y otros están predicando en contra de otros y blasfemando y insultando a otros, yo no tengo tiempo para eso. Yo tengo tiempo para hablar palabra de Dios y advertir al pueblo. Dios no me llamó para eso. Mi llamado fue para predicar palabra de Dios. Ita sana kamahalaya. A su nombre, gloria. Oh, gloria. Santo, bendito sea su nombre. A través de los años he visto a Satanás trabajar. He visto al diablo arruinarle la vida a los cristianos. He visto gente levantarse y ser llena del Espíritu Santo. Y he visto gente llena del Espíritu Santo ser apagada. Gloria a Dios, aleluya. He visto gente que Dios los ha usado predicando la palabra, hablando en lengua, lleno del Espíritu Santo, aleluya, sirviendo a Dios en espíritu y en verdad. Y de vez en cuando dejan de hacerlo, gloria a Dios. Y usted dice: ¿pero qué pasó? Bendito sea el nombre de Dios. Es que el diablo se cruza en el camino y el diablo dice: no, mira, es que yo tengo un problema, que yo soy enemigo de la gente que persevera, de la gente que ama la santidad, de la gente que quiere vivir la palabra, de la gente que quiere cambiar de vida. Gloria a Dios, soy enemigo. Mateo 24, versículo 12. Allí vamos a empezar. Eso es impactante. ¿Sabe algo? Satanás sabe el poder que tiene esa palabra. Esta palabra es una revelación. Esta palabra revela los tiempos. Escúchelo bien. Ahí lo va a ver usted en la pantalla, si los técnicos están. Mateo 24:12 dice la Biblia: y por haberse multiplicado, mírelo ahí, la maldad, dice, el amor de muchos se enfriará. Wow. Santo. O sea, Satanás haciendo un trabajo, sacando el amor, porque la Biblia dice que Dios es amor.
Aleluya. Y cuando el diablo logra sacar el amor, mete el odio, mete las divisiones, pleitos, contiendas. ¿Pero a qué se debe que se haya apagado el amor? A la multiplicación de la maldad. Oh Dios, nunca había tanta maldad como la que hay ahora. Estaba escuchando que en estos días, si no mal recuerdo, en esta semana va a haber una reunión en el Vaticano. Que cuál va a ser la decisión para definir el matrimonio. Oh, gloria a Dios. La multiplicación de la maldad. Oh, eso está haciendo, aleluya, que el amor se vaya enfriando en el ser humano. Estamos bajo un ataque del diablo como nunca en la historia. La humanidad está en peligro. Hay maldad por todas partes. Se respira la maldad. Se siente la maldad. El diablo está desesperado. ¿Cómo meterse, destruirnos a todos? Aleluya. Escuche bien, estas son palabras que salieron del predicador más grande del universo, Jesús de Nazaret. El que no miente. Cuídate, cuídate, cuídate, iglesia amada. Cuídate, bendito Dios. Cristiano que no ama, no es cristiano de verdad. Gloria a Dios. Tú puedes orar, tú puedes ayunar, tú puedes buscar a Dios, tú puedes hacer mil cosas en la iglesia, pero si a ti te hace falta el amor, te hace falta Dios. Adora lo que Él vive. Dele ese aplauso al Señor que se lo merece. Usted no puede predicar este evangelio si usted no tiene el amor de Dios en su vida. Usted no puede hablar de un Dios santo si el amor del Dios no, del amor de Dios no está en su corazón. Gloria a Dios. Oh, mi alma te alaba, Jesús. Por eso es que el diablo está haciendo estragos en este mundo, hermano. Porque si el amor de Dios estuviera en la humanidad, muchas cosas se resolvieran de otra manera. Gloria a Dios, bendito sea su nombre. Pero el diablo está empeñado en destruirnos. Gloria a Dios. Pero yo te voy a decir algo: mientras el diablo está empeñado en destruirnos, nosotros también estamos definidos a no dejarnos destruir por el poder de Satanás. Sacamalaya Kimasomai. ¿Cuántos adoran a Dios? ¿Cuántos le van a pedir a Dios amor? Lléname de amor. ¿Cuántos le van a decir eso a Dios? Lléname de amor. Ay, Señor, deje de estar pidiendo juicio para la gente. Pida amor para las almas. Pida de amor para los perdidos. Gloria a Dios. Pida misericordia para la gente que está atada por el diablo. Pida misericordia por los que se pierden. Pida misericordia por todos, por los que todavía no son cristianos. Bendito sea Dios. Hay gente que en lugar de pedir esas cosas, les están pidiendo juicio para los demás. Castiga, Señor. ¿Dónde está el amor de Dios? Jesús conocía, conoce, porque Él es Dios, el pasado, el presente y el futuro. Jesús, cuando habló estas palabras, sabía perfectamente que las cosas iban a estar así hoy. Él en su amor nos reveló esa palabra y nos dio una dinámica.

en la palabra. A ese texto que le voy a leer a continuación, le aterroriza Satanás y sus demonios. Aleluya. Oiga lo que él dijo anteriormente. Y por haberse multiplicado la maldad, el amor de muchos se enfriará. Pero no lo dejó allí. Soltó una palabra de poder. Pero, aleluya. Pero el que persevere, aleluya, hasta el fin, dijo mi maestro, este será salvo. Adora lo que él vive, gloria a Dios. Mi alma te alaba, Jesús. Desde ese momento dijo el diablo, aquí empieza mi batalla. Gloria a Dios. Yo ya sé que el Dios del cielo le ha revelado al humano, al ser humano, a la iglesia, la palabra. Gloria a Dios. Dios le ha revelado cuál es el camino que tiene que seguir. Eso tiene temblando a los demonios, temblando al infierno en esta noche. Gloria a Dios. Entonces el diablo dice, el Señor les dijo, Jesús les dijo, pero el que persevere hasta el fin, este será salvo. Me voy a ir a meter a las iglesias, voy a desanimarlo, voy a destruirlo, voy a decirles que se, aleluya, que se peleen entre ellos, que se desalienten. Gloria a Dios, que la iglesia pierda el deseo de buscar al Dios de la gloria, para que no perseveren, porque si esa gente persevera, gloria a Dios, nos vamos a salvar. Gloria a Dios, porque este camino no es del que lo empieza, es del que lo termina. Iglesia bendita, aquí no es el que tiene 5 años, 10 años, 20 años, 30 años, no, aquí se salva el que persevera. Si entraste a este camino, no seas cobarde, no vuelvas atrás. Dígame, ¿cuántas lágrimas le ha costado a usted llegar hasta este día? Si aquí hay algunos que les ha dado una devanada el diablo y de milagro están aquí. Y dele gracias a Dios. Aquí hay algunos hermanitos que vinieron en esta misma noche renqueando, gloria a Dios, no tengo ganas, no tengo aliento, no tengo fuerza, la salud la tengo quebrada, gloria a Dios, me siento así decaído físicamente, tengo ataques del diablo de allá, de acá, de adelante y de atrás, por todos lados, siento los ataques infernales que me están arropando, pero de una cosa estoy claro, de aquí no me regreso, de aquí no me regreso, que lo oiga el mundo entero, de aquí no nos regresamos, que lo sepa el diablo, que aquí estamos determinados. No seas cobarde, no seas cobarde. Persevera. Esa prueba no es nada para la gloria venidera. Eso que estás viviendo no se compara con lo que Dios tiene preparado para aquellos que le aman. Adóralo, adóralo, adóralo. Allá arriba hay calles de oro, mar de cristal, está la nueva Jerusalén, es una ciudad preciosísima, y dice el libro de Hebreos que cuyo arquitecto es Dios. ¿Cuántos alaban a Dios? ¿Cuántos van para allá, hermanitos?

Persevera, persevera. Vamos, iglesia. Son miles los que están cayendo en estos últimos días. Son cientos de personas que se han ido del evangelio. Son muchos de los que estaban aquí que ya no están en la iglesia, están afuera. Gloria a Dios. Pero cuando te hablo de perseverar, no te hablo de ser religioso, ni de cargar una Biblia de adorno. Te hablo de un estilo de vida, de una vivencia, de una pasión que te quema aquí adentro. Aleluya. De un fuego que arde en el corazón, que aunque el diablo lo quiera apagar, no puede apagarlo. Que aunque la mujer de Job le decía: maldice a tu Dios y muérete. Y Job le decía: aleluya, como una mujer fatua has hablado. Gloria a Dios. ¿Cuántos adoran a Dios? Adora a los que Él vive. Santo. Ay, cómo necesito esos Job yo aquí hoy. Escucha bien lo que te voy a decir en esta noche. La prueba que tú tienes no es igual que la de Job. Así es que no seas cobarde. A Job se le levantó el diablo con una ira terrible para hacerlo decaer, para que negara a Dios. Perdió todo lo que tenía. Cuando más necesitaba de su esposa, también le dio la espalda. Perdió todos los bienes materiales. Pero Job mantenía su integridad, dice la Biblia. Y hay algo que voy a decir en esta noche que le va a doler al diablo. Le va a doler porque lo tengo que decir. Job capítulo 13, versículo 15. Escúchame. Dijo Job: he aquí, he aquí, aunque él me matare, aunque Dios me mate, aunque me quite la vida, aunque me tenga que morir con esta enfermedad, aunque él me matare. Le dijo Job al diablo en la cara: óyemelo bien, Satanás, en él esperaré. Apunte hacia el cielo, mire. Pase lo que pase, venga lo que venga, se levante el diablo, se levanten los demonios, esperen Dios. Yo no sé por dónde estás pasando en este momento. Si mientras oyes esta palabra, estás en un baño de lágrimas, gloria a Dios. Estás en un hospital, en una cárcel. Estás en la cuneta. Estás a punto de quitarte la vida. Estás decepcionado de la vida. Quizás te han traicionado. Estás viviendo momentos de angustia y de dolor. Pero oye lo que dijo Job: aunque él me matare, en él esperaré. Gloria a Dios. Oh, mi alma te alaba, Espíritu Santo. Ay, mi alma te alaba, Espíritu Santo.

santo. Esa es la gente que Dios anda buscando que le sirva. Ese es el auténtico cristianismo. ¿Dónde están esos evangélicos? ¿Dónde están en esta noche? Que sepa el diablo que aquí hay una iglesia que no le servimos a Dios por lo que nos da, que no le servimos a Dios porque nos sane, que no le servimos a Dios por el beneficio que recibimos, que no le servimos a Dios por bendiciones, le servimos a Dios por lo que Él es, por quien Él es. Ita manso, quita más alaya aquí amai. Oh, gloria a Dios, mi alma te alaba, Jesús. Mire, hermano, cuando el diablo oye esos textos de la Biblia, los demonios están con las rodillas así, mire, están temblando en esta noche. Gloria a Dios, porque si esta palabra se te mete al alma, oh, gloria a Dios, yo te voy a decir algo, que lo que dijo Jesús es verdad. El que persevere hasta el fin, este será salvo. El diablo hará lo imposible por sacarte de la iglesia. Joven, dama, caballero, el diablo quiere hacerte la vida imposible. Él te quiere ver en la barra, él te quiere ver en la calle, él te quiere ver en el mundo. Pero en esta noche, en el nombre de Jesús de Nazaret, vamos a recibir esa palabra que vino del maestro de los maestros, de Jesús de Nazaret. El que persevere hasta el fin, que lo sepa el diablo, que aquí hay un grupo de hombres y mujeres que ya estamos determinados, estamos definidos. Gloria a Dios. ¿Cuántos se ponen del lado de Dios en esta noche? No estamos aquí para jugar, hemos venido para quedarnos. ¡Alábalo! ¡Satamahaya! ¡Ay, yo siento un fuego de Dios que arde en este altar! ¡Yo siento un fuego de Dios que quema! ¡Oh! Marracuata, masaquita, lama, sajalaya. ¡Oh, gloria a Dios! Ya me imagino ese pobre diablo, hermano, escuchando un hombre como Job, determinado. Óyeme bien, Satanás, ¿y qué te pasa? Piensa que por esta piquiña voy a dejar a Dios. Piensa que por lo que perdí materialmente voy a dejar a Dios. Piensa que porque mi mujer me dijo, maldice a tu Dios y muérete, voy a dejar a Dios. Mira, aunque Él me matare, en Él esperaré. En Él esperaré. Rabasa Camaya. Oh, gloria a Dios. Mi alma te alaba, Jesús. Ay, yo no sé, mi hermano, pero aquí se le está armando un lío serio al diablo, ¿sabe? Aquí se le está armando una pelea grande al diablo con este pueblo. Aquí hay jóvenes que se van a levantar para la gloria de Dios. Aquí hay gente que ha sido pisoteada. Aquí hay gente que el diablo les ha hecho la vida cuadrito. Aquí hay gente que el diablo le ha quitado la salud. Más abando, aquí más ojalaya. ¡Oh, gloria! Pero aquí estamos los que decimos en esta noche, aunque Él me matare, en Él esperaré. Pase lo que pase, con Dios me voy a quedar. Con Dios me voy a quedar. En otras palabras, a Dios no lo cambio. Es que, hermano, yo no sé lo que está pasando con ustedes, pero yo en el espíritu estoy sintiendo que el diablo están los demonios allá afuera, ahora mismo. Aleluya, diciendo, qué terror lo que está pasando en la iglesia pentecostal. Jesús es refugio y salvación. Qué terremoto de Dios. Eso es terrible lo que está pasando dentro de la iglesia. Ay, sata, batalla, saba. Aquí está preparando el Espíritu Santo el corazón de esta juventud. Está preparando el Espíritu Santo el corazón de esta jovencita. Aquí está el Espíritu Santo preparando el corazón de la sociedad de damas. Aquí está el Espíritu Santo preparando el corazón de los caballeros.

vaya. ¡Ay, santo, te alabo! Hay un terremoto del espíritu en esta noche aquí. ¿Usted cree que esas palabras de Jesús a mí me han quedado superficialmente? No, se me han metido al alma. Se me han metido al tuétano de mis huesos. La llevo aquí adentro, mire. Y me resuenan en la memoria y en el alma esas palabras de vida que dijo mi maestro. Pero oye, mi siervo David, el que persevere hasta el fin, este será salvo. Este será salvo. Sí, sí, sí. Así lo dice la palabra. Este será salvo. No es el que estuvo 20 años en la iglesia, no. No es el que predicaba, no. No es porque era pastor tampoco, no. Es el que persevera siéndole fiel. El que persevera en la santidad. El que persevera en los ayunos. El que persevera en la oración. El que persevera en la palabra. El que persevera, aleluya, sirviendo a Dios en espíritu y en verdad. El que persevera apartado del pecado. El que persevera diciéndole al diablo, a Dios, diablito, porque ya soy propiedad de Dios. Aleluya, ya tengo dueño. Se llama Jesús de Nazaret. El diablo, cuando atacó a Job, pensó que iba a encontrar uno de esos cristianos blendengues que por una mirada se quieren ir de la iglesia. Y le sale Job de peso pesado. De cinta negra en el espíritu. ¡Ja! Alaba a Cristo si puedes. Aleluya. El diablo dijo: le voy a quitar todo lo que tiene. Olvídate, mi corazón no está ahí. Le dijo Job: mi corazón está en el Dios que me dio lo que yo tenía. Aleluya. Le voy a quitar la salud, dijo. Ya verán que cuando le quite la salud, si no va a flemar frente a la misma presencia de Dios. Y entre más le quitaba hasta la salud, más glorificaba a Dios y guardaba su integridad delante de la presencia de Dios. Y termina diciéndole: ¿y tú qué piensas, diablo? Es que aunque él me matare, en él voy a esperar. ¿Cuántos están así en esta noche? ¿Cuántos se sienten así, hermanito? Aleluya. Ay, hermano de mi alma, cuando se te levante el diablo, vete a la palabra. Apocalipsis capítulo 2.

persevera. Se te ha levantado el diablo. Apocalipsis 2:10. Santo. ¿Todos lo tienen? Mire lo que dice ahí. No temas en nada. ¿Lo vio? No temas en nada lo que vas a padecer. En nada. Escúchelo. En nada. ¿Qué palabras esas? A ustedes los estoy viendo. A ustedes dos. Sí, porque ahorita estoy predicando la palabra y yo no quiero aquí reverencia. Que lo que yo estoy predicando es muy sagrado. Y a Dios hay que respetarlo. Dios no, con Dios no se juega. Adora a los que Él vive. Es que uno aguanta, pero llega un momento que no más. Aquí se tiene que respetar, porque aquí está Dios. Lo que yo estoy hablando en este momento es de vida o muerte. Santo. Hermano, aquí el diablo está echándose la batalla de él. Pero como a mí Dios no me enseñó la cobardía, a mí me enseñaron a pelear esta batalla. Óyelo bien, iglesia. Si el diablo se te ha levantado, Dios te dice a ti: no temas en nada de lo que vas a padecer. Escuche lo que voy a leer para que usted no diga que Dios no habla a tiempo. Dice aquí la Biblia: he aquí el diablo echará a algunos de vosotros en la cárcel. La Biblia no dice: ustedes son cristianos, a ustedes nadie los va a tocar, ustedes no van a tener problemas, no van a tener necesidad, no se van a enfermar, la policía no los va a molestar, ustedes van a tener guardaespaldas, van a andar ángeles alrededor. No dice así. ¿Y sabe qué dice la Biblia? El diablo le dijo a la iglesia: echará alguno de vosotros en la cárcel. No seas cobarde. Persevera. Si te echan a la cárcel, alaba a Dios como Pablo y Sila. Si se levanta el diablo, dale más gloria a Dios. Si el diablo te quiere detener, dile: no, diablito, yo no soy de los que se acobardan, voy hacia adelante. Aleluya. Me puedes meter a la cárcel, pero se va a meter conmigo el que me llamó. ¿Cuántos saben eso, hermanito? Si me meten a mí, meten al que me llamó a mí también. Alábalo. Ay, aquí está el Dios. Mire lo que Dios está haciendo, hermano. Eso es lo que el Espíritu Santo de Dios está haciendo. Mire, mientras la palabra se predica, la palabra quebranta.

La palabra, convence la palabra. Oh, esto es lo que el diablo quiere interrumpir. Esto es lo que el diablo quiere destruir. Y por eso te digo, lo que es de Dios no lo detiene el diablo. Lo que es de Dios, Dios lo defiende. Lo que es de Dios no lo para nadie. Shamakama suita la macaya. Oh, ay santo, te alabo, te alabo, te alabo. Ay Dios mío. Mire, mire hermanito. Es que hay gente que va a entrar en batallas espirituales. Pero de una cosa yo te digo en esta noche. Dios se va a meter contigo. No te va a dejar solo. Oh, gloria a Dios. En medio de esa batalla, allí va a estar Dios metido contigo. Gloria a Dios. Alabado sea el nombre de Jesús. Cuando metieron a Pedro a la cárcel, el ángel de Jehová también se metió a la cárcel y abrió las puertas. He aquí el diablo echará a algunos de vosotros en la cárcel para que seáis probados a ver de qué está hecho, a ver si es solo evangélico con micrófono. A ver si canta nada más cuando todo está bien. Aleluya, gloria a Dios. A ver si es fiel solo cuando la nevera está llena. Santo, cuando la cuenta bancaria tiene buen dinero. Cuando las deudas están pagadas. A ver si es verdad. Aleluya, santo, mi alma te alaba. He aquí el diablo echará a algunos de vosotros en la cárcel para que seáis probados. Es como que si Dios dijera, mire hermanito, este es mi siervo, este es mi siervo, esta es mi sierva, gloria a Dios. Va, atrévete a tocarlo y ya verás. Atrévete a tocarlo y ya verás lo que va a pasar en la iglesia pentecostal. Jesús es refugio y salvación. Ya vas a ver el avivamiento que se va a despertar ahí. Tócalo y ya vas a ver cómo cae de rodillas clamando delante de mi presencia. Tócalo y ya vas a ver la batalla que se te va a armar. Sacamando reta más suita la macaya. Ay, gloria a Dios. Hay pastores que no saben qué hacer con esa batalla que están teniendo. Es que Dios te está llamando a que te metas en la recámara secreta. Es que Dios te está llamando a que te encierres con ese pueblo a buscar la presencia de Dios. Es que Dios nos está llamando, que hay que decirle al pueblo que hay que ayunar, que hay que orar, que hay que buscar la santidad. Dios nos está llamando, gloria a Dios. Alabado sea el nombre de Cristo. Para que seáis probados. Oiga, oiga, oiga eso. Y tendréis tribulación. Aleluya. Tribulación. Que usted quiere levantar las manos y no puede. Que usted quiere orar y lo que usted siente es una pesadez. Que usted quiere tirarse de la cama y usted no tiene deseo de nada. Aleluya. Oh Dios. Le dijo Dios por 10 días. Y le dio el consejo más bendito que jamás se haya escuchado. Sé fiel, le dijo. Hasta la muerte. ¿Cómo? Sí, sé fiel. Pero yo siento que ya no puedo. Siento que mi lucha es demasiado grande. Siento que la carga que llevo nadie me la entiende. Sé fiel hasta la muerte. Sé fiel hasta la muerte. El diablo va a hacer lo imposible para sacarte de la iglesia. Sé fiel hasta la muerte.
El diablo va a tratar de sacarte del

esos versículos son un terror para Satanás. El diablo dice, ¿por qué no habla este de prosperidad en esta noche? Y le dice a los hermanos que les van a dar casas, carros, aviones, barcos, cuentas bancarias, trabajos de $100 la hora. Eso es efímero. La Biblia dice, buscad el reino de Dios y su justicia. Las demás cosas no las tengo que buscar, esas vienen por añadidura. Esas no las tengo que buscar. Al que tengo que buscar se llama Dios. Al que tienes que buscar, pueblo, es a Dios, a Dios, a Dios, a Dios. Eso es lo que tiene que hacer la iglesia. La iglesia no tiene que andar detrás del dinero, tiene que andar detrás de Dios. Y cuando tú sigues a Dios, Dios se encarga de cuidar lo tuyo. Dios se encarga de darte de comer. Dios se encarga de proveerte. Dios se encarga, aleluya, de darte salud. Dios se encarga de cuidar tu familia. Dios se encarga de cuidar tu casa. Dios se encarga de cuidar tus necesidades. Gloria a Dios. Al hombre y a la mujer que Dios llama, al cristiano que Dios ha llamado, no es un miserable. El Dios de la gloria es el que lo cuida. Gloria a Dios, porque Él es nuestro cuidador.

Fíjese que Dios le habla a esta iglesia de Esmirna por todo lo que iban a pasar. O sea, que había un plan. Y aquí lo dice claramente. He aquí el diablo. O sea, que el Dios de la gloria revela quién es el que está detrás de todo esto. ¿Y cuál es el propósito? De que tú no perseveres. Son cientos y miles de cristianos que están volviendo atrás, que se han vuelto atrás. Y Jesús dijo: no es así. El que persevere hasta el fin, ese es que va a ser salvo. Lo van a meter a la cárcel. Van a tener tribulación. Les dijo: sean fieles hasta la muerte. Y oiga esto. No dice: el pastor David Gutiérrez les promete, el evangelista fulano de tal les promete. Dice, aquí dice Jesús, el Dios del cielo. Y yo te daré la corona de la vida. Yo. Y el diablo diciendo: no. No, dijo Dios: yo te daré la corona de la vida. No, pero es que a él no se la puede dar. No. Allá está el que dijo: yo le daré la corona de la vida. Tú solo sé fiel hasta la muerte. Fiel. Fiel. Pase lo que pase, fiel. Venga lo que venga, fiel. Y yo te voy a dar la corona. De la vida. Santo. Y el verso 11 dice, voy a ir terminando. El que tiene oídos, oiga lo que el Espíritu dice a la iglesia, a las iglesias.

que venciere no sufrirá daño de la segunda muerte. Santo. Hermanos, mientras yo preparaba esta palabra, estuve también por un tiempo sumergido leyendo Daniel capítulo 3 y meditaba la vida de aquellos tres jovencitos, Sadrach, Mesach y Abednego, bajo una amenaza de muerte. Y todo para que no perseveraran siéndole fiel a Dios. Y solamente se lo voy a leer así, rápido. Daniel capítulo 3, verso 16 en adelante dice la Biblia: Sadrach, Mesach y Abednego respondieron al rey Nabucodonosor diciendo, eran jóvenes, así que usted no me diga aquí que porque usted es joven usted no puede serle fiel a Dios. Ustedes no me pueden decir a mí es que yo estoy jovencito y no, esos eran jóvenes como cualquiera de ustedes. ¿Qué carácter tenían esos muchachos? Estos eran jóvenes. No es necesario, le dijeron, que te respondamos sobre este asunto. ¿Qué palabras? Desafiando al rey Nabucodonosor, el rey del imperio babilónico. Tres jóvenes con una determinación. Como quien dice, no somos cobardes. Nosotros vamos a perseverar. Vamos a servirle a Dios. Verso 17 dice la Biblia: he aquí, nuestro Dios a quien servimos puede librarnos del horno de fuego ardiendo y de tu mano, oh rey. Palabra de fe. Estas eran palabras de fe. Nos librará. No le dijeron tal vez, a ver qué pasa. No. Yo quiero que tú sepas, señor rey, le dijeron, al Dios que nosotros servimos puede librarnos. Y de tu mano, oh rey, le dijo, nos librará. Aquí es donde yo dije yo, oh bendito Dios. Y escribí el tema, no seas cobarde, persevera. Oiga lo que dicen estos muchachos, verso 18. Y si no, ¿sabe lo que están diciendo? Con esas palabritas, y si no, ¿sabe lo que están diciendo? Y si nos meten al horno, nos vamos a ir con gusto. Porque estoy enamorado de Dios. Quiero servirle a Dios. Y si no, sepas, oh rey, que no serviremos a tus dioses, ni tampoco adoraremos la estatua que has levantado. Estamos

definido. No eran cobardes. No seas cobarde tú tampoco. Esos tres muchachos le servían a Dios de una manera incondicional. Que si llueve, que si no llueve, que si puedo, tal vez, si el trabajo me deja. ¿Cuántos evangélicos hoy quien los gobierne es el trabajo, el patrón, el dinero, el cheque? ¿Y sabe por qué tengo autoridad para predicar esto? Porque también yo trabajé en lo secular. Y cuando mi patrón me decía, oiga bien, yo trabajé en una empresa de lámparas. Esas lámparas se hacían ahí donde yo trabajaba. De ahí las trajeron. Esa que usted ve ahí. Yo trabajaba haciendo ese tipo de lámparas. Y llegó un hindú. Por la gracia de Dios, en ese lugar Dios me había puesto en gracia. En gracia. En ese trabajo. Y el americano me tenía mucho aprecio. El jefe de la empresa. Y llegó un hindú diciéndole, yo, un millonario, voy a abrir una compañía, le dijo. Y le dijo al americano que se fuera con él. Y el americano le dijo, mira, yo no puedo porque yo estoy bien aquí. Pero yo tengo aquí un joven, le dijo, que te puede servir. Él sabe todo el trabajo. Y me lo trajo a mí. Y me dijo, David, ¿quieres irte a trabajar con él? Y le digo, ¿y a qué horas? Me dice, es que como estoy empezando, me dijo, tiene que ser, me dijo, de las 7 de la noche en adelante, me dijo, de noche. Y yo le dije, y me dijo, y te voy a duplicar lo que te pagan aquí. Y yo le hice con el dedito así. Soy evangélico, le dije. De noche yo tengo culto en mi iglesia. Y con eso le dije, no se negocia. Mire, hermano, al indio se le salían los ojos porque él no podía creer. Me estaba ofreciendo un sueldazo. Y yo dije, este buscó el diablo sí que se buscó un cliente equivocado. Conmigo el diablo no vende eso. Hasta el día de hoy, después de una experiencia que viví, recién convertido, y cierro. Cuando yo tenía como unos 3 meses de convertido, me quedé sin trabajo y vinieron unos profesionales a jugar tenis y había un trabajo temporal de noche. Y yo me fui una semana, era ignorante todavía de la Biblia. Y mi pastor, que era de esos pastores de hueso colorado, no me vio una semana. Y cuando me vio me dijo, David, ¿dónde has estado? Ay, perdone, mi pastor, le dije yo, es que no tengo trabajo y no tenía para pagar la renta. Y me fui a trabajar una semana de noche para hacer lo de la renta. Y me dijo, nunca lo vuelvas a hacer. Porque vas a perder tu vida espiritual. Me lo clavó aquí. Pero eso era el regaño de mi pastor. Cuando yo vine a la iglesia, yo llevaba una vida llena del Espíritu. Llena del Espíritu. Llena del Espíritu. Yo terminaba el culto y me iba a rodear al pavimentado de la Juniper Lane. Y en medio de 2 carros, allí me bautizó el Señor con el Espíritu Santo. Palo seco.

0: Y yo dije en ese día, jamás me vuelve a pasar. Jamás. Jamás. Hasta el día de hoy. Ya llevo ya para unos 34 años de esa experiencia. Y yo le dije, nunca volverá a pasar. Y desde entonces llevamos una vida gloriosa con mi Señor. No seas cobarde. Persevera.
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bien, 1:34 p.m. Muy buenas tardes, hermanos, tengan todos ustedes. Gracias, Dios Santo, Dios Todopoderoso, Señor, en esta hora. Señor, venimos a tu delante, Señor, para verdaderamente agradecerte por este día, por nuestras vidas, por la salud, Señor, que nos has dado. Aún, Señor, nos has bendecido con esta emisora, también, bendito Dios, para que, Señor, nos alimentemos con tu palabra, bendito Dios, diariamente. Gracias porque a través de las prédicas, Señor, nos das más amor hacia ti, Señor. Gracias, Jehová de los ejércitos, en el nombre poderoso de tu Hijo amado Jesús. En esta hora nos ponemos en tus manos para emitir este programa Vida Noticias. Gracias, Dios bueno, Dios todopoderoso, en el nombre de tu Hijo amado Jesús. Amén. Muy bien, 1:35 p.m, hermanos, nos vamos al desarrollo de nuestras informaciones en esta hora de la tarde.

Una de la tarde con 36 minutos, una con 36 minutos, Vida Noticias por Radio Vida en el Cusco, en los 680 en la amplitud modulada en esta hora de la tarde, hoy 19 de agosto de este año 2026. 19 de agosto de este año 2026, atentado contra el turismo, empresa Torontoy opera con SOAT vencido y pone en riesgo la vida de los visitantes en Machu Picchu. Una alarmante situación de informalidad y peligro latente amenaza la seguridad de los miles de turistas que se desplazan diariamente hasta la maravilla mundial de Machu Picchu. Representantes de diversas agencias de viajes y guías oficiales de turismo denunciaron de manera pública que la empresa de transportes Torontoy viene prestando servicios con seguro obligatorio de accidentes de tránsito SOAT completamente vencidos, operando al margen de la ley y exponiendo a los usuarios y cualquier desamparo ante cualquier siniestro. Yo Ericuna Vida Noticias, una con 36 minutos. 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Muy bien, continuamos con mayor información en esta hora de la tarde. Esto es Vida Noticias. El Niño 2026-2027 podría provocar en el Cusco una sequía tan grave como la de hace cuatro décadas. Senami advierte que el calentamiento del Pacífico Central reducirá drásticamente las lluvias en la Sierra Central y Sur del país, en el Perú. La vulnerabilidad climática pone en máxima alerta a la región imperial. El Servicio Nacional de Meteorología e Hidrología del Perú, Senami, formuló una grave advertencia ante la configuración del fenómeno El Niño 2026-2027, el cual amenaza con generar una drástica reducción de las precipitaciones pluviales en el centro, en la sierra centro y sur del territorio nacional del Perú. Los modelos científicos indican que de consolidarse un evento extraordinario, la sequía proyectada podría alcanzar o superar los niveles críticos registrados durante el histórico y devastador El Niño del año 1982 y el año 1983. 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Vamos a otra información, hermanos amigos de la sintonía Radio Vida Cusco, en los 680 en la amplitud modulada a esta hora de la tarde. Esto es Vida Noticias. Un accidente ocurrió durante un cambio de bomba en una barcaza dentro de la poza de clarificación de minerales Las Bambas. En la minera Las Bambas dejó dos trabajadores fallecidos y tres rescatados con vida, quienes reciben atención médica. La

La empresa suspendió temporalmente sus operaciones mientras investiga las causas del hecho. 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Muy bien, vamos a otra información a esta hora de la tarde, 1:41. Dirección de Cultura suspendió red de caminos Inca e ingreso a Machu Picchu. La Dirección Desconcentrada de Cultura Cusco dispuso la suspensión temporal del ingreso de visitantes a la red de caminos Inca Machu Picchu a partir del día de hoy, 19 de agosto, hasta nuevo aviso debido a los deslizamientos y daños registrados en diversos sectores como consecuencia de las últimas precipitaciones pluviales. Las emergencias se han registrado en los sectores de Luluchapampa, Ayapata, Pacaymayu, Alto, Soctacocha, Yuncachimpa, Cochamarca, Cusicancha, Cusichaca, Puyupatamarca y Uiñaiguayna. La dirección ejecutiva de la entidad cultural informó que desde el día lunes 17 de agosto se vienen registrando las lluvias intensas e inusuales en diversos sectores de la red Caminos del Inca, ocasionando deslizamiento de tierra y crecida de riachuelos e inundaciones en los campamentos que representan un riesgo para los visitantes. 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Información en esta hora de la tarde desde nuestra región Cusco, específicamente de los caminos del Inca. Muy bien, vamos a otra información. Se registraron nevadas en Marcapata, en la provincia de Quispicanchi, en nuestra región Cusco. Así informa. Informan desde Marcapata. Se espera que estas condiciones persistan hasta el día de hoy, con la ocurrencia de lluvias, agua, nieve, granizo y nieve originadas por la depresión aislada de nieves altos denominado Dana, según informa Senami. 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

trasladado a Mollepata, mientras la Fiscalía de Anta dispuso su traslado a la morgue para determinar las causas de muerte y esclarecer las circunstancias del hecho. El caso vuelve a encender las alarmas sobre las difíciles condiciones y riesgo que enfrentan los trabajadores y visitantes que concurren la ruta turística. Entonces, Vida Noticias. 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Muy bien, vamos a otra información, hermanos, amigos de la sintonía Radio Vida Cusco, desde el Cusco para toda la región en los 680 en la amplitud modular. Muy bien, vamos a otra información. Temporal de nieve en la montaña de siete colores pone en evidencia falencias en la seguridad turística en Cusco. Las malas condiciones climáticas convirtieron la ruta de acceso en un trayecto de alto riesgo para los visitantes, reviviendo los cuestionamientos sobre la falta de prevención de las autoridades, especialmente por las inclemencias del tiempo, dejando carreteras impracticables y sin visibilidad al del atractivo. Un intenso temporal de nieve, hielo y barro comprimió este martes, ayer martes, la montaña de siete colores, uno de los destinos turísticos más concurridos de la región. La acumulación de nieve en la densa neblina no solo imposibilitaron la visibilidad del paisaje natural para los cientos de turistas que arribaron a la zona, sino que convirtieron la carretera de subida en un tramo sumamente peligroso, pese a las condiciones extremas y el riesgo evidente para los vehículos y peatones. Los visitantes no fueron suspendidos a tiempo, dejando a los viajeros expuestos en plena montaña de siete colores. 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Muy bien, vamos a otra información, Vida Noticias, Radio Vida en Puerto Maldonado, también en los 760 en la amplitud modulada. Estamos aquí desde el Cusco y en Puerto Maldonado 96.7 de la FM. Emboscada policías en Madre de Dios deja dos cadáveres. Un grupo de aproximadamente 15 sujetos armados con fusiles y explosivos emboscó a dos policías que realizaban labores de inteligencia contra una presunta organización criminal vinculada a la minería ilegal, sicariato, extorsión en el sector La Pampa, Madre de Dios. Los agentes tuvieron que refugiarse en la selva para proteger sus vidas y posteriormente lograron regresar a una zona segura con lesiones en la cabeza. Otros tres policías que acudieron en apoyo también fueron atacados a balazos.

0: pero resultaron ilesos. Tras el ataque, la Policía Nacional reforzó el operativo e intervinieron un inmueble donde fueron detenidos 3 personas. Además, se incautaron celulares, municiones y cartuchos de explosivos. Cerca del lugar fueron encontrados 2 cadáveres que, según las primeras diligencias, podrían estar relacionados con el grupo que participó en la emboscada, aunque esta versión todavía debe confirmarse mediante la investigación correspondiente. Rico Ejicura Panaycún, entonces, Vida Noticias, Radio Vida 680 en la amplitud modulada. 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Nosotros no vamos hasta el día de mañana. Mañana en lo posible estaremos regresando a la 1:00 p.m. Muy buenas tardes tengan todos ustedes, hermanos. Bendiciones. Estuvo con ustedes vuestro hermano David Anco Flores. Hasta entonces, muy buenas tardes.
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2: 2 y 3. 2 y 3.
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0: Padre Santo, Señor nuestro, bendito tú eres, papá. Tú eres el único santo y perfecto. Solamente tú mereces nuestras alabanzas, nuestras obediencias, porque tú eres el dueño de todo el universo. Por eso, Señor, toda la creación tuya reconoce como su único creador. Gracias a ti, Señor, podemos llegar a este día. Gracias a ti, papá, podemos recibir el calor del sol. Gracias a ti, papá, podemos respirar el aire, el oxígeno. Así como los ángeles en el cielo te alaban, glorifican, Dios mío, así nosotros también te alabamos. Engrandecemos tu nombre, decimos gloria, gloria, gloria a Dios. Que tu nombre sea alabado por los siglos de los siglos, Señor. En este momento estoy aquí, en tu presencia, con un corazón humillado, porque soy un hombre pecador, soy un hombre falible, Señor. En cada día, en cada instante, en cada momento, al mirar, al pensar, al desear, cometo iniquidades, pecados en contra de ti. Y tu palabra dice: por cuanto todos pecaron y están destituidos de la gloria de Dios, dice papá. Pero Señor, no quiero estar más lejos de ti. No quiero, Señor. No quiero desprenderme de tu mano, poderoso Señor. Por eso te imploro, perdóname, Señor, limpia mis maldades. Borra, Señor, todas mis iniquidades. Y escucha mi clamor. Oye mi oración, Señor. Que llegue a tu presencia como el olor más fragante, Dios mío. Yo estoy completamente seguro que nosotros, si te buscamos con todo corazón, con toda fe, tú nos escuchas y tú nos respondes. Porque tu palabra dice: mis oídos están atentos al clamor de mis hijos, dices. Gracias, papá. Te doy gracias también, Señor, por este día, por esta hermosa hora y por este hermoso programa. Señor, también te ruego que el Espíritu Santo se manifieste en esta hora, para que este programa sea de mucha bendición. Y heme aquí, Señor. Solamente quiero que tú me utilices como un transmisor, como un siervo. Quiero, Padre Santo, que tú mismo te manifiestes. Bendice a cada oyente, Señor, a lo largo y ancho de este mundo. Bendice, Padre Santo, a aquellos tus hijos quienes ponen un grano de arena para esta hora. No es fácil, Señor, llevar este tipo de ministerios. Bendice a ellos, Señor. Estamos en tus manos, y todo dejando en tus manos, Señor, empezaremos este programa. Te pido en estas pocas palabras, en el bendito nombre de tu Hijo amado Jesús. Amén. Amén.
1: Dile gracias, Señor. Dile gracias, Jesús.
2: 2:11.

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1: Dos de la tarde con 13 minutos. Muy buenas tardes, cordiales buenas tardes, mis fieles oyentes de esta emisora Radio Vida, una emisora interdenominacional que transmite desde la ciudad imperial del Cusco. Cusco, ombligo del mundo, nuestra emisora Radio Vida y tu programa El Fortalecedor, que corresponde al día de hoy. Somos miércoles 19 de agosto. Nos quedaría exactamente 11 días para poder finalizar, para poder culminar este octavo mes del año 2026. Y si papito Dios lo permite, llegará el mes de septiembre. Cordiales buenas tardes, la paz, la misericordia y el amor de papá Dios y las muchas bendiciones sobreabunden en vuestros hogares, en vuestros trabajos. Mil bendiciones, tu programa El Fortalecedor.

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Punchaikunas, continúan, Karaj, entonces tenemos que abrigarnos, cuidadito con enfermas, aunque ya Punkinaka, Erik kolkechata montuyukuspan, kolkechata taukaikuspan, onkoyita monankina konkopunkia, porque ahorita el costo de vida está altísimo. Manangura coches periodistas, tanto televisivos, sinedas periodistas, hablados, ninguriki manan paikuna, ima ningupaschu, manan jaika ningupaschu, ajá. Que presidenta, señora Keiko Sofía Fujimori Iguchi, paiman tariki. Porque toda la prensa está pagado y está manipulado. Kunami combustible carísimo. Gakusian, Yachemi, Joaquín Riki, Joaquín Carrucunaj, empresa de transporte, servicio urbano, Ruajkunaj, Joaquín Casayapuzan, porque ellos dicen, mandan resultado, Ancuñacho. Ya nos sacamos con las justas, estamos sacando para el combustible, porque el combustible está caro, Nispanicuzanco. Igualito los huaracoches, taxis, Paikunapasari, mandan combustible, Paipachi. Chicuchu, tarpachicuchu, llancapacus, panis, panisianco, porque está caro el combustible. Y chehuancus, catajmi, todos los productos de primera necesidad empezaron a dispararse. Cheijinan, cacusian, pero la prensa escrita, la prensa hablada, la prensa televisiva, manan y manimpas. Y continúa también en Lima capital y en otros departamentos. Cheiriki, manincun, Sipimuselian, con Guanyuchimuselian, con Aracochas, choferes o Aracochas, transportistas, Cheikunatra, sigue el asesinato, sigue ese tipo de abusos, pero la señora presidenta, manan y manimpach, ya, Cheijinan, Kakusian, y lo más peor es que la prensa mermelera, como se conoce, manan y maninkupach, están calladitos, chimpún, callao nispanchanco, pero se recordarán hace 5 años atrás, Huaracochariki, profesor Pedro Castillo, Jaiku y Gortin, combustible, huichamotim, yacallapan, periodista, que han pegado grito al cielo, y nispaninkurik, ahí está pues, nispaninku, pero ahorita, manan y maninkupachu, chimpún, callao, ajinan, kakusian, conoce a dónde llegaremos. Costo de vida está caro, jinakariki, jinakallapantan, afectapuasian, cheijinan, kakusian. Y ando a saltar con 19 minutos, mejor ama, cheiman, trimasun, jinayaña, capucho. Aquí viene otra entrega musical. Aquí está nuestra hermana Hipólita Mendoza, paeca, o con gati, chelomantetaj, pero ella radica allí en Huaypito, Puerto Maldonado, yachtapi. Señor Jesucristo, en hispanchañeri, como que ya vayan escribiendo los mensajes de texto, kunayan charikinapa y kamusrekich, nombre por nombre y lugar por lugar. Señor Jesucristo, en hispan.

23 minutos de las 2 de la tarde, 23 minutos de las 14 horas. 14 horas, Cheguinataj, ya se va al día, ñanchau, pipunchaita, pasaeran punchisña, ¿no es cierto? Rápidamente los días, los meses y los años van pasando. Y Dios pa' que el jamin irik, chanin guawaikun, araikun, pisiyachis, japunchaikunaps, watakunaps, kankanistataj. Entonces se va cumpliendo la promesa de nuestro papá Dios. 2 de la tarde con 23 minutos. 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

0: y 25.
1: 25 minutos de las 2 de la tarde, dijo Nechayam, y 26, Jairán Punjayam. Aquí hay otra entrega musical y la voz del pastor Abraham Muñoz desde Cerro de Pascua, el ministerio Yelmo de Dios, Paitach Chayñari Kamunja, ya en el volumen número 4, 5, Anji Chayñari Nimpilla, ya son primicias.

0: Gina Spanning, las lágrimas que derramo, o las lágrimas que derramé, nos vamos imaginariamente hasta el departamento más alto del Perú, Ancheimanta, Pacha, Keitaki, Kuita, Uyaripusunch, las lágrimas que derramé.
1: ¡Pastor! Hola hijo, ¿cómo estás? Pastor, ¿qué ha pasado? No te hemos visto ayer en la iglesia, estábamos esperándote.
2: Es que sabes hijo, estoy atravesando pruebas. Estoy delicado de salud y ya no puedo con esta enfermedad que estoy pasando.

el camino que hemos trazado muchas veces lloramos, derramamos lágrimas. Por más líder que seas, por más siervo del Señor seas, por más pastor que seas, no estamos libres. Somos propensos y de todo. Seguina de Joaquín Garik Paek Pastor Tak Paek Líder Tajimamans Paep Sasa Chaku y Ninkangman, dice, ¿no es cierto? No, hermanos. Joaquín Kamana, ni Dios y Paecha no wasimam sripu y tamunanguch un korunguch simena che algún problema están atravesando en Espanik. Mana, iglesia y mante hermano con Watukamanch, ni presidente Jamanch, ni líder con Jamanch, pastor peor. No, que zapalla y que dice, ni dice. Pero no sabes que tu líder, que el anciano, que el líder de la iglesia, que tu pastor también tiene problemas, él también está pasando momentos difíciles. Pipes, wakaseame. Mientras que hija el papá Chapicanantzcama, va a venir de todo. No somos libres de nada. Entonces, me siento la capa en que chile que manan pastor y visita manchumanan guajari mayan paschun hispaninquichiam. Con el debido permiso de cada uno de ustedes, el día de hoy ya somos a ver 19 de agosto. Ajá, el día de hoy hay cumpleaños allí en APB Monteorev. A ver, mis hermanos de APB Monteorev, Willarina Cuch, Sisichacuna Willarina Cuch, en la casa de nuestro hermano, de mi ahijado, de mi hijo espiritual, Josecito Espinosa y su ama esposa Ruth, hay fiesta. Che, ella tañerera, mana chuay curang, mana chuyano curang, y pues a ver, mis hermanos de APB Monterrey, guayco, cojinaya, mincaricus, barge. El día de hoy, cumpleaños, hijo mío, Josecito Espinosa, ojalá que lo estés pasando a lo grande, ¿eh? Feliz cumpleaños, papá, que papito Dios derrame sus más ricas bendiciones en tu vida, tanto en lo material, y en lo espiritual, aoman, lankajunikipipas, Dios pa, kepan purikunikichipipas, Dios ninspuni, jawan, kasean, askawata, kunatara, jokusunki. Acocheta muy mucus pa causa kunai kikama Josecito. Ah, no, solo bromita, papá. Que Dios te bendiga grandemente. Feliz cumpleaños una vez más a nombre de tu padrino, a nombre de mis hijos también. Y que lo pases a lo grande. Hay fiesta, hay cumpleaños allá en APB Monterrey. Seguramente ahí está toda tu familia. Saluditos, kankunapaj, pasillapa, chella y kichispajos. Y provecho con el riquísimo cuisito. Como me gusta el cuy, nisperico, ornomanto, orcueramonki. 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Provecho, ya, provecho, Josecito. Que Dios te bendiga grandemente, José Espinosa, es el tecladista del Ministerio de los Tesoros del Perú para Cristo, ya. Entonces, feliz cumpleaños, José, y que lo pases a lo grande. Hay mensaje de texto, si no lo leemos, paikunachariki renega capuncuman piña capuncuman. ¿Cómo está mi hermano John Flores? John Flores dice, bendiciones, bendiciones, dice mi hermano Josito Flores. De igual manera, bendiciones para ti. También mi hermano Luis Alberto Chacón, Cuba, allá en Camante, 15,000 ahí nos sintoniza, ¿no es cierto? Guachay Lucho, no hay Lucho malo, todos los Luchos son buenos, ninguna. Luis Alberto Chacón, que Dios te bendiga. Saludos a mi hermano Florentino Guamán y mi Nayan Capuanque, pastor Florentino, allá en la provincia de Anta, la iglesia, las asambleas de Dios del Perú. Escucha que este y Calilla Cantusche y Anchilla, ya hablando de Anta. Saluditos para mi padrino Vidal Guamán, mi Nayan Casenqui, papá, buenas tardes, Napay Kemuiki, madrina Ana Tito, y a toda la familia, para Vinalia también, Yapachaya y Kichispa, Anta Pampapitia Cujunap, hablando de Anta, para mi hija espiritual, para mi ahijada, allá en Lima, Tambo, ex Hacienda El Cortijo, Ususilla y Johnny Valdés, bendiciones mamá, Dios Ninch, Jaun Casián, Dios Ninch, Son Conchazun, Dios Ninch, Zapapunche y Causa, Queen Equipe, Samin Chazun, que saludos para Tomás Esposo Valentín Guamán, ya, ex Hacienda El Cortijo, Lima, Tambo, Yachtapi. Por ahí también está mi cuñada Guillermina Chayuaj, Paip, Suyaricuas, Centaje, gracias, Suyaricuas, Reikimante, ya, en APB, las Américas, por donde solamente ahí viven los americanos, norte.

Americano con alguien, Chepik Tianco, ¿ya? Saludos también a mi hermana Eva Evita Tapis, Panay Eva, buenas tardes. Allí ya pone seguramente a Pepe Monte Oreman Chepicha en la casita, en la compañía de toda la familia. Napay Kamuiki, Panay Eva Evita Tapis, ¿ya? De aquí nos vamos hasta Curahuasi, ahí está mi hermana Yeka Gutiérrez, Panachay Yeka, buenas tardes. Y mira, Yeka Senco, Alajriach, Aliancho, Apurimeña de corazón, buenas tardes, hermano Noé. Saludos y bendiciones para usted, dice, a seguir adelante con más fuerza, dice, gracias mamá, gracias por esa palabra de aliento. Solamente valikikits vuestras oraciones, baña kuinikits pia, yarikuankits kei siervo más equichispa. Saludos también a mi hermana Margarita Tapia, hermano, buenas tardes, primeramente nuestro Dios te bendiga siempre, dice, le saludamos desde Puno, provincia de Melgar, centro poblado Kisuara, iglesia angélica peruana, consultorio Kisuara, Chaypin Pipe, Sibericón, allá en la región de Puno, gracias, región de Puno. Saludos a mi hermano Álvaro Guamaní, ok, allí en mi casa en Fortazor, dice, allí en mi casa en Gilca Fortazor, allí en Punin, casa en Causerayo, dice, gracias mi hermano Álvaro Guamaní, también ahí está mi hermana Delia Sencia, ok, Nispatag Nicuans, ok, es en inglés, castellano, pero está bien, Jesús Simeri Maypiri, allí en mi casa en Nispachari, gracias mi hermana Delia Sencia, también mi hermana Nancy Vargas, allá en la provincia de Quispicanchis, distrito de Marcapata, por donde abunda el rico rocoto, jinacho, rocoto, llactanmanta, Marcapata, ahí está mi hermana Nancy Vargas, mi hermana Dora, Dorita, guamán, buenas tardes, paipsu yaricuachanchis, paipsu jawacuachanchis, gracias panay, Dora, Dora la exploradora, Nispanico, Mitan más panaiku sirikunaya equipajea. Mi hermano José Yucra Taracaya, hola hermano. Un enorme abrazo, dice, por donde estás, mi hermano Josecito, parece que estás de visita por este lado, ¿no es cierto? Y Chari Lima Piña, Chucachanquips, el Chuchico Lima Piñas, Cani, sábado, domingo, Cutiramunaipa, Chuchico Nispacho Lima Piña, Cachanquips, por donde estés, mi hermano José Yucra, Taracaya, que Dios te bendiga, Lima, Talima, Ninquichu, mejor que Lima, Yachtai, saluditos también, mamita y Paulina Cruz Palomino, Manat, Naperux, Manchinaja, Pacarinca, nadie nos escucha, nadie nos escribiría, por eso siempre a ellos nos los debemos, a ellos también nos agradecemos, Panay, Paulina, Cruz Palomino, Zarzuela, Zaragoza, Ningutaj, Anchei, Perica, ¿ja? Donde la... donde el cuchillo vuela como la mariposa, Nismañer Hankrik. No, Zarzuela es una zona tranquila. Rick Panay, mamita y Paulina Cruz Palomino. Por ahí también está mi hermana Zenaida Tapia Cañari. Adipa Ipas Uyaricuaseami, por donde estés. Familia Tapia Cañari, creo que salía en la región de Puno. Pantamuchanina Japán, Pachay Cuanqui. Ah, ¿por qué llora si nuestro padre es lo máximo? Dice mi hermano José Yucra. A veces es pues, así la vida, papá. Sí, nuestro padre es lo máximo, ¿no es cierto? Ja, ja, Dios que te bendiga. Mi hermana Lili Pastor, vaya Arequipa, ya está puyaricón, Arequipa, buena tierra, puño España, en Jaypeca, Colcachata, Ganacuy, Conispata, Arequipata, Tsecaica, Pusum, Sinac, puño culias, grandísima, Colca, Ormamun, Cariquipa, Naidoro, Guamán, dice hermano, nueve, buenas tardes, nuestro Dios le bendiga, dice gracias, gracias, de igual manera, papito Dios, que me los bendiga a ustedes también. Jacucho, José Machañerito, ¿quién está en el escenario imaginario de nuestra emisora Radio Vida? Aquí está nuestro hermano Joelito Pizarro, Maipea, Joelito Pizcapon, desde Ocobamba. Anche y Yachta Manta Pacha, desesperado yo me encuentro. Nispan Chañerica Moncayán Chañerito y Arizcunz al ritmo del requinto. También ahí está nuestro hermano Luis Buendilla. Bendiciones, hermano. Dice siempre escuchando Radio Vida por la provincia de Antabamba, Apurímac, Apurimeño, Oquicuna, Apurimeña, Panaicuna. Gracias, mi hermano Luis Buendía, Napaicusca, Capon.

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1: Gracias, Kilkaiki Fortalecedor Uyaricus Kaiki Manta. A ver, vamos a saludar a nuestros fieles oyentes también. Paigunaps, Riki, Kelkamaito, Chapiano, Taiko, Ajinas, Panapaewan, que dice: ¿cómo está mi hermana Epifanía Orej Estrada? Esposo Esteban. Kuna Brenda, Laura, comunidad campesina, Achapampa, provincia de Paruro, mi tierra linda, con Kayan, Gai Kumurani, Manan, Gai Kumunai Paschkara, Marampataping, Mutikipuitap, Sakamskani, Chihuacu, Kankantinta, Chagrapata, Yamantan, Pasamun, Inispan, Puricuy, con Kaychayapuni, los parurenses, ¿ya? Comunidad campesina Achupampa, Achaparuro Llachtapi. Mi hermana Victoria Pari Apasa, ajá, su esposo Ricardo Ochoa Paikunari, Cosco Ayu, San Salvador, ajá, allá en la provincia de Calca, distrito de San Salvador. Mis hermanos de Humachurk, y mira, le cachan que es Chiripata, Chiripata, Chiricunchari, ajá, saluditos, San Salvador. Ya, Panay, Reina Huamaní Mesco y su esposo Hilario Huanaco Quispe, con la campesina Chanca, Maipin Chanca, en Huanoquite de la provincia de Paruro, Paruro, donde se come pan duro, ajá, Quilcaiquitan Uyarico. Napa de Manquiponi, las dos horas están hispan, panay reina, guamanimes, coriki, el camaito, pera, anotay, cachón. Ya mi hermana Hilaria Justeniane, Moyehuanca, paipsu y aricuasianchis, provincia de Anta, Chacán, Santa Ana, Ancheipita, Rick, Santiago, Chacán, Santa Ana, Ancheipin, Uyarico, Asens. Gracias, Panay, Hilaria, Justiniani, Moye, Huanca. Panay, Eduviges, Bolívar, esposo Pedro Becerra, Huahuacuna, Yapachayan, Huahuacuna, Janet, Edison, David, Gabriel, Jay Manteri, para Peter, para Antonella, también Maipin, Uyarico, Asens, distrito de Pisa, comunidad campesina, Cuyo, Chico, Cuyo Chico, Yachtapi, ¿no es cierto? Cuyo Chico, Cuyo Grande. Ima Yachtakunan Kasean, Ima Ilyukunan Kasean, Pasriki, distrito de Pisa, Chahuaitiri, Chahuaitiri, Napaikus, Kallapa, Chayaikichis, Kapuankichis. Ya, antes de olvidarme, Manaena, Krikis, Kenin, Ingrichay, Mantacha, Ojarikuankuma, Mananapaikus, Tinchisca, aquí en Cusco, donde, a ver, en el distrito de Santiago, APB Virgen Concepción, Anjepitaj. Ahí está mi hermana Alicia Miranda, gracias por la sintonía. J.P. Casa, Iglesia Evangélica, las Asambleas de Dios del Perú, aquí en APB. APB Virgen Concepción Anchei Pirica, saludos a todos nuestros hermanos, Napaikus, Akanki, Keikos, Koyaktapi, saluditos para todos en la casa que están bien conectaditos a la señal de radio.

Y estamos ya en Chis, y vamos ya en Chis, que es su magia chichicoita, a ver, y mamantan, y vamos ya en Chis, ni ya en Chis, Riki. Principios de el enamoramiento nispariki anchi manta rimamsians kanchi punche ña winchar kanchis Génesis capítulos 24 ancheita hinaspa nirkanchis. En todo el capítulo 24 hay 19 veces se repite la palabra de Jehová. Y mamanta en Chey, capítulo 24, Génesis, Pekelgazrekazen, es un libro pentateuco escrito por Moisés. Especialmente Keiping, Jaomorgan, Sriki y Meinatan, Abraham, Mayordomunta, Kamachisian, Pasairi, Yachtaita, Ailuita, Cheimanta, Wawa y Churi y Zagpach, Warmayananta, Esposanta, Pusamunkinispa. Ginés Banirganz, primer punto. Dios tiene que estar en el control de todo, Nisparik. Y hacen kich con carapunquiñach campas. Dios para que el cantapis ni aguinchamor canchismi. Capítulos 24, verso 6, Sanchimanta, leímos Ginés Banir. Y Abraham dijo: más te vale que no lo hagas. Cuando el Dios del cielo me pidió que dejara la casa de mi padre y mi país, me prometió bajo juramento que esta tierra le daría a mis descendientes. Así que él enviará delante de ti a su ángel para que encuentres allá una esposa para mi hijo. Abraham que dice: Maipachan, señor, no kata kamachiwarkan, niwarkan, yoxi, yachtaikimanta, familiaikita saques paripui, pero aman maikin familiaikitapas apankicho nispa nirtimi, Abraham manakasurkanch, sobrino lofta aparikos paripurk, y posteriormente vienen las consecuencias. Yachanch cheita Biblia lejuna kariki, sobrino lofan, karkan contienda, makanaku y chahwey. Pero Jehová Dios nirkan aman mai quintapas familia y quimanta pusan kichnis. Y la desobediencia tuvo las consecuencias. Chei kuna tangruarkan, chei kuna pasawarkan, chei mi kuna nyoka baliku shaiki, wawai isakpach apamui ailu imanta. Familia imanta nispa. Verso 8 nin: si ella no quiere venir contigo, quedarás libre de tu juramento. Pero de ningún modo permitiré que le lleves a mi hijo. Verso 9 dice: y el mayordomo se comprometió con su amo Abraham a cumplir el juramento. Y luego de tomar 10 camellos y lo mejor que tenía su amo, se puso en marcha hacia el pueblo de Naor, que está en Mesopotamia. Verso 11 dice: caía la tarde cuando el mayordomo hizo descansar a los camellos cerca del pozo que está fuera del pueblo. A esa hora las mujeres salían a sacar agua del pozo. 12 dice: allí el mayordomo oró así. Escuche, allí el mayordomo oró. Aquí hay que parar un rato, un pause. Si tú, joven, señorita, estás en ese tiempo de noviazgo, de conocerse, en ese tiempo, como el mundo dice, de enamoramiento, lo primero que tienes que hacer, orar. Como quien dice, bañarle

esa situación en oración. Dice que aquí oró. Buscar la voluntad del Señor. Preguntar al Señor. Decir, Señor, si tú quieres, será así. Munanki checa ajenaro hasta cachunispapuni. Mañacuinikipi huayna sipas. Esta cancha y noviazgo, tiempo picación quinaca. Señor man, sape. Haz que la voluntad de Papá Dios se cumpla. Nada a la fuerza. Porque maipachan a la fuerza, ruanki jinaca. De ahí vienen las consecuencias, como vino a David y como vino a Abraham también. ¿Ya? Maipachan rique Abranta, Sarataon, Jehová Dios Nirjarik, Huawai, Kinkanja, Nispa, Kankan, Descendencia, Kinjtimi, Paikunarik, Una y Suyarjanko, Nas, Minirjanko. Parece que Jehová se ha olvidado de su promesa. Pero la voluntad del Señor es que nosotros llenemos la tierra. Entonces Sara Nirkan, que empleada en Sonia Puñucapi, vas a tener un hijo. En otras palabras, a Dios querían ayudar, darle la manito. Y de ahí vienen las consecuencias. Entre Isaac y el hijo de la empleada no había entendimiento, man, entendina Corjanco. Incluso Abraham le bota a la empleada, que un día fue su esposa. Esas son las consecuencias. Y Nacho, David, Daniel, Jarik, tu descendencia saldrá reyes. Pero David también quiso ayudar, darle una manito, como quien dice al Señor. Pero no era el plan de Dios. Y de ahí vienen las consecuencias. Che, mi Señor, Daniel, Jarik, David, de tu casa nunca se apartará la espada, ni español, Jarik. Y si tú haces según a tu voluntad, joven, señorita, tú que estás en ese tiempo de conocerse, si tú haces según tu voluntad, posteriormente pagarás las consecuencias. Pero si tú haces, como dice la Biblia, según a la voluntad del Señor, así como aquí, orando, la voluntad del Señor es distinta. Kinas Paningriki, el mayordomo oró así: Dios de mi amo Abraham, te ruego que seas bueno con mi amo. Haz que hoy me vaya bien. Mírame aquí, junto a este pozo, ahora que las mujeres vienen a sacar agua. Permite que la muchacha a quien le pida que me dé a beber agua de su cántaro, no solo me dé agua a mí, sino también a los camellos. Así sabré que has sido bueno con mi amo y que ella es la mujer que has elegido para Isaac y siempre te obedece en todo. 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Y eso pasó como oro este mayordomo. Mana kei periki kei mayordomo ka obligasyanchu si paskunata mana nishanchu ya koaich unuta hinayeta kamilu kunamampas koaich nishanchu. No. Sino que sale una muchacha, posteriormente la Biblia dice, sale una muchacha y le da agua al mayordomo y a los camellos. Así tal como oró. No esforzó. Maipachachu siriki chei sipas o chei huayna. Dios pajpartin manta jamu maña kuskaiki manjina. Jamuktinka, tú no tienes que hacer nada. Porque Dios es el que provee. Dios tiene que estar en el control de todo. Entiende, guayna, sipas, nunca hagas a la fuerza. Amariki, chay, aiche cuerpo, chay, que van gana, chicos, pacho. Muna, aiche, cascan, raikucho, simpático, cascan, raikucho. No. Porque la belleza se termina, se acaba. Chao en el medio camino. Más bien.

0: baña en oración, Dios o Akechipusun, y como dice la Biblia, una ayuda idónea, un esposo amoroso, cariñoso, pendiente de ti, ancheita ason kawai, en vez que estar mirando la belleza. 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Que el Dios me lo bendiga, tu hermano, tu consiervo, no errojas aviles.
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0: 3 minutos, buenas tardes, amados hermanos, les saludo en el precioso nombre de nuestro Señor Jesucristo. ¿Cómo estamos? Les damos la cordial bienvenida, es su programa Hora Especial de tu Radio Vida. 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Gracias, Cacho Pananch, Gloria Gutiérrez de Ramos, desde cabina central a cabina número 8. Estamos nosotros aquí ya con ustedes, hermanas. Que papá Dios nos bendiga siempre, en todo tiempo, amado hermano. 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Dependemos de Dios, hermano mío. Bueno, en esta tardecita estamos ya hora exacta, 15 horas. 15 horas con 5 minutos.
1: Gracias, Jesús.
0: Dios muchísimas gracias, Cacho. Gracias, papá. 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

3 de la tarde ya con 9 minutos Radio Vida. 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Runa más en chiscunamán. 3 con 11, así es, 3 con 11. Vámonos hacia dónde. Arvámonos hacia Quillabamba, desde ahí viene un cántico en la voz de la hermana Noemí Salas, Taquimuyapanay.

Jerusalén, en Cusco, Perú.

Amigos de la Verde, con 14 minutos, qué animación, cantando. Animamos a todos los siervos que llevan la poderosa palabra de Dios. Desde aquí nosotros decimos que sigas, amado hermano, predicando el Evangelio de Dios. Aunque otros murmuren, aunque otros te desprecien, aunque otros pueden decirte, tú no eres... Para mí no eres pastor, no eres ministro, no eres anciano. Tú mira adelante, hermano mío. Ya, se lo que con la pana y con que pacheto. Y me imana que una tarrique runa carimán caño canchismanta. Pero qué importa, hermanos, nuestra mirada en el Señor. Por eso, siervos, les animamos en el poderoso nombre de Papá Dios. 3 de la tarde ya con 15, 3 de la tarde con 15 minutos. Hoy día se arregló el temporal, soleadito, ya también calorcito nos calienta, el rico solcito. Caíche puncheja, jojoneras, mi camuchara, Ricky, tuyo, para. Bueno, hoy día está muy bonito, mejor que el día de ayer. ¿Ah? Entonces nosotros, hermanos míos, animamos a todos los hermanos que sintonizan esta emisora cristiana Radio Vida, la señal que edifica tu vida. Estamos seguros que ustedes tienen la oportunidad y de crecer en vuestra vida espiritual, porque la poderosa palabra de Dios que transforma nuestras vidas para la gloria y la honra de Papá Dios. La obra de Dios en nuestras vidas. Después, para que uno mismo cante de alabanza.

Danzas de adoración a Dios. De Bahamarica, ya es Kamas, Kanwabankunaka, Señor Ninchis Jesucristupi, Niñas Kunakariki. Antes también, Ahnachka, o sea, Ninchikaran, Likituanay. Triste, Wakai, Sasachakui, a veces sin rumbo. 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No, hermano mío, no es así. La vida del hombre es distinto. El hombre va a tener que resucitar un día, hermano mío. Para que dé cuentas a Dios. Todos tenemos que ponernos delante de aquel juez. Yo capaceta para acusar papá y yo para quimpi. Chayu con ampuncha y con apeca papá en chispajina monay obra con api ocupasta canacanca. 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No, no es necesario, Dios ya sabe, Dios, lo que estás haciendo, hermana mía. Kultuman purikurani, papá, son koipi monay monaku y son koyokakurani. Runamasita monakurani, wawaikunate monakurani. Kei wawakeita, kei vecinuita. ¿Qué es lo que tenemos que hacer, hermano? Esposaita papá monacuni, esposa cona, mamá, panay, cosaita monacucani, monacurani. O sea que, más o menos así, ¿no es cierto, hermana? Entonces, tratemos de hacer cosas, tesoros en el cielo, no tesoros aquí en la tierra. Ama que pachapi cajonapich muspaya pusunch, que pichari kimapstuku kapunga mispaya, no, hermana. Papaya nos da todo lo que tenemos aquí en la tierra. Hay algo mejor que papá nos va a pedir cuentas. 3 de la tarde ya con 19 minutos. Tenemos a la hermana Teodosia Flores en el escenario imaginario de tu Radio Vida.

3 de la tarde ya con 21 minutos, día miércoles. 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

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Agosto, septiembre, octubre, noviembre, diciembre. Estamos a 4 meses para decir chao 2026. Y menos tiempo por ir a Ajnata, no caruna con Ajnata Cherik, pasará por Ginella Cajan, Guaynanchis con Aps, Kawai Guanchis, Cherik, hay que ir a Corajnata, tío, en Chisca, que macho tío, Chanchis, Corajnata, pasará por Jan, machera por Jan, en Spacharik, Kawawanchrik, Guaynanchis con Apas, Corajnata, ni siquiera repara Kulianchis Pastu Cheita. 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Así estamos, tu hermano mío, en este mundo que vivimos. 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Ajá, alguien ocupa, alguien obra kunap, ocupas que cana equipa, papá, autoridad que en etapa chora y cusun que hermano mío. ¿Es así o no, hermano? Así es, pues, claro, hermano. 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Papá es celoso. Papá es celoso, hermano. Jeremías 1. Él quiere que seamos para él, hermano. 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Él es justo, él es fiel. Pay mi cuchiwanch, achachiwanchis, papá. 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Entonces, a él debe ser el temor. Obediencia, hermano mío. Respeto, hermano mío. Ay, papá. Y con nata, papá, umanchis, papi, kuspaka, purisunchis, papá. Causa y ninchista, al charikusunchis. No camanta callarispa, hermano. Nadie escapa, hermano. Ni el que abre en la radio, nadie. Nadie, hermano. Runa no capas kakuni. 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Y yo ya no capas purikusa. Papaita mancha kuspa. Ricky. 3 de la tarde, hermano mío, 3 de la tarde ya, con 26 minutos, tenemos en ARPA Vilma Rojas, aquí con nosotros.

0: Banda.
1: 3 de la tarde, 3 de la tarde ya con 30 minutos. Para ganar el tiempo, hermanos, tenemos ya los avisos que corresponde para el día de hoy. Día miércoles, tenemos ya aquí los avisos que corresponde. Atento, atento, rapidito nomás, ¿ya? Pues hay chaya mariki, o que es conat, napa y kusun chisña, maikunap, uyarimasian, atento, atento, tablawasi, Ocobamba, ya vienen los saludos. 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

0: 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Ahí está nuestro hermano Ion. 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Cumpleaños, claro, ahorita ya entramos inmediatamente con los saluditos de cumpleaños. Hoy día estamos, fecha 19 de agosto. 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Saludamos a todos los hermanos que están de cumpleaños. Se dice su santo, su happy verde, botando la casa por la ventana. Para nosotros es un privilegio de ir con los saluditos al aire.
1: ¡Viva el santo!
0: Tres de la tarde ya con 37. Maichamanda Chayerusunchis. Atento, atento, hermana, antes que dé nombres. Aumente el volumen a su receptor. Que escuche toda la familia. Uyarichina Kanga y Napaikuita Mamá Radio Vida cumple. 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A la hermana Luisa Quispe Cruz, Panay. Y menan Kakusianki, que es una ponchaipi. Y matañan mamá mi curucunki. ¡Feliz cumpleaños, hermana Luisa Quispe! ¡Saludos especiales en tu santo! Ososique, napayamos a Sunki, Juana Cruz y Florentina Cruz. Paikunatas, mamá. Napayamos a Sunki, suma tarde, horas piña, arique, watajunta, cuiniki, punchaipi. Katainiki kuna, mamá, munakuskaiki, kataikuna. Kataikuna, comporta kunan, galinchatai, kunan, puncheka, torta maquillantín, pues claro, agradecidos. Tienen que ser pelos yernos, ¿ah? ¿Eh? Claro, Hanakananchikan, okay. Yerno, Braulio Vicente, Nieto Chacuna, Juchibo Chacuna, ya está, Josué, Cintia y toda la familia. Ahora desde San Lorenzo, Camanti, 15,000. Chaimanta Riki, Napaikikuna, Jamushian Riki, Kaisuma Punchaipa. Ahora me lo saludas en quechua ni santaga, que su asimichapi munaichata mamá. 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Feliz cumpleaños. 19 de agosto, hermana Luisa Quispe Cruz. En San Jerónimo, Larapa, Cusco. ¿De parte de quién es? Su hija Juana Cruz. Su yerno Vicente. Su hija Flor Cruz. De su yerno Braulio, nietos Liz, Josué y de sus hijos. Y me lo pone su música de Cristina Coaquira. Tema, ¡feliz cumpleaños! Paichapita con amascaeros a Cristina Coaquira. Pana y Cristina Coaquira, vamos a buscar, pues, en esta tardecita. Ahí está, vamos a buscar Cristina Coaquira. Ojalá chicas llamo, bata junta cojpa. Ajá, ahí es. Ya tenemos, no se preocupe. Aquí ya tenemos, cambiando de fondo.

Ahí se viene el fondito. Saludos, saludos. Tenemos de parte de la hermana, también de la hermana Lidia Tupa, su primer volumen, cualquier temita en quechua. Aniceto canta al señor tema, Mamayaiki, Apocalipsis, oh amado Espíritu Santo. Máximo Paitán, hay alegría en mi corazón. Lidia Tomaiconza, cualquier tema. Emperatriz Suma, volumen 1, cualquier tema. Y me notan con una mamá. Rubar son chispas que te matan la pan, japerachum, joquitoletaña, Saludos, saludos, hermana. Dios te bendiga ricamente, hermana Luisa Quispe Cruz. Asca familia, mamá, napayamusunki, Dios a minchasunki, ñaupajan poricunki, panay, ñaupajan poricunki, mamá. Tenemos también para saludar en esta tardecita. En esta tardecita, ya siendo la hora exacta, 3:41. Feliz cumpleaños, 19 de

agosto, la hermana Juana Puma Guamán. ¿Cómo está mi hermana Juana Puma Guamán? Napaiku, Napaiku y Napayamos Asunki, Esposoiki, Hilario Chipa Espinosa. Guayquicuna, Napayamos Asunki, Panayay, Raúl, Walter, Livia, Elías, Vilma, Daniel, Nietuchacuna, Eliazar, Yameli, Ruth, Raiza, Reinaldo, Turner. Ajá, ese nombrecito, Turner. Echa manda tu mamá, Chisuchacunata, Mascarucurang, Munezuchacunati, Urasango, Aiki, mamá. Panay Juana Puma Guamán, Diosa Minchazun, que guata junta Juiniquipi. Esposo que napayamos un que huaracocha Hilario Chipa Espinosa. Guabay Kikuna, ya payan familia, que tarde horas peor jariki. 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Ari, ari, allí, allí, mamá. Así es que también saludamos a los hermanos que de repente no han podido hacer alcanzar sus nombres, pero están de cumpleaños. Papá Dios me los bendiga ricamente. Así es que, amado hermano, tenemos este tema musical. Que hay pilla que suma. Taquico y bata junta con Dios. Juan Keikuna.

Iglesia Getsemaní. Saludos para mi amigo hermano Eliseo Álvarez. ¿Cómo está mi hermana Eliseo? Hermana Ana María Solano Cusi. Saludos hermana Ana María, Dios te bendiga ricamente. Mi hermano Jorge Condori. Saludos hermano Daniela Pasa Choquepuma. Saludos para mi hermana Zenaida Tapia.

Mi hermano Pastor Florentino Guamán, ¿cómo está? Por Anta. Anta, escucha su Radio Vida. Espero que pasarín se haga Radio Vida como Netsu, son más caparicusión, saquicunawan. Hermana Elvira Guzmán Miranda, señor Dios Aminchazunki, Turay Fidel, Napaiku Yapan, Kaiwaira Wasi, Uyarikus Kunapa, Coscoyactamanta Pacha. Cuando está escrito en quechua correctamente, se lee fácilmente. Buena ortografía, hermana Elvira Guzmán Miranda. Arichata mamá Kalkabunki, ¿eh? Está bien, está correcto la escritura. Igual la meta noche no me nacían que puedan ahí. Bendiciones, dice hermana Zenaida Tapia Cañari. Bendiciones, hermano. Ahí está, la hermana está feliz, también a la vez triste. Ahí, ¿qué está pasando, hermana? Amagua Caspalla, Panay, Zenaida, Tapia, Cañari. Si hay algo que en la vida nos acompaña, es todo temporal. Sí, sí, es temporal, hermano mío. Lo más duro que pasa en nuestras vidas es cuando alguien se adelanta, ¿no? Se adelanta, se va. Un integrante de la familia. Es lo más fuerte que uno puede experimentar. Triste. Pero pasando un año o meses, hermano mío, ya uno ya asimila, ¿no? Bueno, así todo es temporal. Mi hermano Benito Condori Arque, desde Acomayo, Plaza Mayor de Marcaconga, fábrica de quesos de calidad. Claro, mi hermano Benito, así es o no, claro. Ahí está mi esposita Adela Champi Tintaya, fiel oyente de Radio Vida. La rulla y pitas cachian, chiripi guaira pasas más y cheja. Hermana Liz Sandy Escobar, hermano Fidel, bendiciones. Saludos desde Calle 1, en sintonía, toda la familia. Ahí está mi hermana Elena Escobar. Mi hermano Santo Sandy. Ahí está pues la familia Sandy por Cusco, por Huancaro. Mi hermana Liz Sandy Escobar. Ahí está la hermana Turpo Turpo. Y ven en que hay casi en Iskeika Mon Turpo Turpo. En Chacha, casi en Ususilla y Friné Turpo. Ususi Pasari que Makichanta Hayuamaita Monasian. Está ok el programa, Nispachariki. Saludos. Ahí está mi hermano Raúl Chipa. Hermano, buenas tardes, saludos y bendiciones aquí a Full Sintonía. En tu programación, Raúl Chipa. Papá Dios te bendiga ricamente, hermano mío. Sigamos fieles en el camino del Señor. Papá nos une, Él quiere que seamos así. Sí, amado hermano, tú que son culianches manda papá calpancharina kuna canja. Ama ima harka kachuncho son conchispi papá, ¿ya? Ama ima piscachachuncho harka. Nada, nada, vamos libremente a conectarnos con Radio Vida, la señal que edifica tu vida. De repente no siendo perfectos, hermano, nadie somos perfectos. Claro, el hombre va a querer que seamos perfectos. Cuanto más somos hijos de papá Dios. ¿Y por qué eres así? Si tú eres cristiano. No te pongas triste en un momento, hermano. Diga usted, soy carne y hueso, pero pido perdón a papá Dios. Me voy a corregir. José Turpo Quispe, saludos, hermano, desde comunidad en por ahí, distrito Kikijana, siempre escuchándola.

radio cada día. Bendiciones. Abrazos, hermano mío. José Turpo Quispe. Alinda Rosa Cano, ¿cómo está, hermana mía? Desde Jorjor, Chinchero. Ahí dice la hermana Elvira Guzmán Miranda. Muchas gracias, hermano Fidel, por el saludo. Lo propio para usted también. Muchas gracias, hermana. Todos escuchan tus palabras de bendición. Para todos, que somos una familia. En todo el día, ¿no? Tenemos palabra de Dios, tenemos alabanzas, himnos. Con todo ello, amado hermano, crecemos en nuestra vida espiritual. En los momentos, de repente, que estamos solos, ahí está la familia, hermano. En conjunto, todos los que sintonizan, el hermano que hace el programa, estamos ahí. Ahora dice Flor de Lis Usca, Laucata. Hermano, buenas tardes, saludos desde Calca, Amparáis, bendiciones. Desde Calca, ¿cómo está, hermana Flor de Lis? Saludos para todos los hermanos de la zona. Calca, Amparáis, Arincho, Mamá, Cachan, Pista, Imenan, Cachan, Cachan, Chucarro, Cheirinto, Pasas, Banacho. Saludos, hermana. Recordamos los viajes hacia Guianatile, ¿no? Quebrada. ¿Cómo estará la carretera? Bueno, pista, Chari, carretera, Chucachan, Pasas, Flor de Lis, Usca, Laucata. Papá, Dios te bendiga, hermana. Muchas gracias. Estamos terminando con los saludos. Bueno, no ha sido en vano. Saludos para mi hermano Noé Cuyuri, papá. Disculpe, hermano. Noé Cuyuri, allá por Ocobamba, Tablahuasi. Marcaricuini, Huauqueche, Campas, papá. Ahí está mi hermano Noé Cuyuri. Juntamente con su amada esposa, hermana Juanita. Cantando siempre todo Iñataca. Desde México, animando a los hermanos aquí en Perú, en Ocobamba, en Tablahuasi, familia Calderón, ¿cómo están mis hermanos? En Saurama, mi hermana Josefina, para todos mis amados hermanos, familia Montalvo, en Ocobamba, Radio Ocobamba, Cancho Manacho, y ven en Cacuchanguicho, Oquicuna, Panaycuna. Se acabó el programa, ahora sí, me voy, me retiro. Cabina número 8 queda libre conmigo hasta el día de mañana. No, Amy Cruz, hermano, buenas tardes, saludos desde el distrito de Ocongate. Estamos a full sintonía. Muchas gracias, hermana Noemí Cruz. Dios te bendiga ricamente. Chao, chao. Me voy. Hasta el día de mañana. Bendiciones, abrazos.

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0: cuán bueno y cuán delicioso es habitar los hermanos juntos en armonía. 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
1: Adelante.
2: Amigo, traigo el mensaje de Dios. Él murió por ti y por mí. Jesús quiere cambiar tu vida. Él dijo, yo soy el camino, la verdad y la vida. Nadie viene al Padre si no es por mí.
1: Basta de engaños. Para mí no existe Dios. No quiero saber nada de religiones.
2: Dios mío,

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Luché como un buen soldado, pero me he quedado sin fuerzas.

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1: Pero

La expansión de la vida del Señor Jesús en la predicación del Evangelio del Reino, dando cumplimiento al propósito divino de Dios, se dispensa mediante el fluir de su Santo Espíritu. Espíritu triuno y todo inclusivo, se dispensa su iglesia. Iglesia por la cual el Señor se entregó a sí mismo para recobrarla, santa, limpia, pura, sin mancha ni arrugas. Y así desposarse con ella y esta será la nueva Jerusalén. Cielos nuevos, tierra nueva, este es el recobro del Señor. Hoy, en esta localidad, te invitamos a disfrutar de las inescrutables riquezas que Dios tiene para ti. Pues que sean de amor y gozo estos preciosos momentos.

Padre bueno, Padre todopoderoso, gracias por este precioso momento. Gracias, Señor, por permitirme estar aquí este día, Señor, para que tú puedas utilizarme como un canal de bendición. Te pido, Dios, me laves, me limpies con el lavamiento del agua por la palabra y puedas hacer fluir a través de mis sentimientos, a través de mi corazón, por mis labios tu preciosa palabra, mi Señor. Oh Dios, tú, Señor Jesús, que tienes propósitos con esta radio, no permitas que Satanás, quien no tiene parte ni suerte, pretenda de alguna manera interferir, Señor Jesús, en la difusión de este segmento. Repréndelo ejemplarmente. Dios, cubro con tu sangre preciosa el corazón de cada uno de los que se encuentran hoy en sintonía, lugar donde se encuentren. De igual manera, acordono con el muro de fuego de tu Santo Espíritu, Señor, esta frecuencia hasta que llegue a donde tú has dispuesto, Dios. Y que tu palabra, que es la buena semilla, sea sembrada en todos los corazones receptivos y en los cuales tú has señalado para el día de hoy. Padre amado, gracias por todo. Señor, úsame, úngeme, y tú mismo, Señor Jesús, háblanos a través de este segmento radial, el mensaje que tienes para con cada uno de nosotros esta noche. Gracias, Padre mío, elevo esta oración en el nombre que es sobre todo nombre, Jesucristo, mi Dios y Señor. Amén.

Hermanos, cada día estamos viendo nuevas circunstancias. Escuchamos en el rumor de la gente las cosas que vienen aconteciendo. Han habido temblores en diferentes partes del mundo. No hace poco, en Filipinas 7.2, en Indonesia, en Lima, en España, Colombia y en cada uno de los lugares que de repente, ya sea por movimiento de placas tectónicas o qué sé yo. Pero todo esto obedece a y a un designio profético. La palabra de Dios tiene que cumplirse. Y si en los últimos tiempos estas señales se darán. Habrán terremotos, habrán sismos, habrán problemas en el medio ambiente. Habrán problemas entre hombres, habrán guerras, conflicto. En las mismas familias habrá oposición, adversidad y cosas así. Esto, amados hermanos, no es una desgracia. Es que la palabra tiene que cumplirse. Efectivamente, el tiempo de la venida del Señor dijo que iba a estar nominado, iba a estar indicado o apercibido por este tipo de señales. Todo se ha cumplido. Hoy mismo vemos que en nuestra humanidad los jóvenes han perdido ya prácticamente casi todo apego por las cosas de Dios, todo interés por las cosas sacras, por las cosas divinas. Están arrojados totalmente a las cuestiones terrenales, básicamente a la ciencia. La ciencia a través de la tecnología y la tecnología a través del internet, del intranet y cosas que captan la atención de las personas, ha hecho pues este tipo de circunstancias de que el joven o la persona de este tiempo esté abocado casualmente a ello. Consecuentemente han adquirido la ludopatía. Es curioso. Vemos a mamás del campo, básicamente, todos ahora ya tienen un celular. El celular ya no era una cuestión de lujo como en antaño. Para comprar un celular teníamos que tener mínimamente unos 2.000, 3.000 soles o para sacarlos en plazos. Hoy encuentras celulares a todo costo. ¿Y qué hacen las mamás? Irresponsablemente inician a sus hijos en la ludopatía. ¿Y qué es esto? Es una enfermedad donde los niños ya son carcomidos en su cerebro y están viendo la pantalla del celular para ser atraídos, seducidos, ¿no? Y pues en ello se da ya prácticamente un tópico de dependencia de estos aparatos y no pueden estar sin él. Quieren en todo momento estar metidos en los juegos y como quiera que es táctil, les atrae el estar jugando con el dedo y paulatinamente están siendo dañados a través de esta enfermedad de la ludopatía. Desde niños, imagínense si ellos inician los 2 años, tienen esa habilidad a esta edad, los niños, 2 años, 3 años están metidos en la ludopatía. Y qué decir ya de los jóvenes, los adultos, no viven sin celular. Hoy por hoy, esto ha carcomido incluso el primer tejido de la familia, el primer tejido de la comunidad que es la familia. Papá con el celular, mamá con el celular, los hijos con el celular, la madre sirve la comida, todo el mundo con su celular. Prácticamente se ha roto la comunión de familia, ya no hay diálogo, ya no hay conversación, se ha deshumanizado totalmente.

la familia. Y algo curioso, no hace mucho vimos en un documental en la China donde había un anciano que adolece de demencia senil y consecuentemente tiene algunas enfermedades, incluyendo el Parkinson. Entonces la ciencia ha hecho un robot con piel semi-humanoide, que la piel tiene cierta caloratura, cierto calor, y hasta dónde ha avanzado la tecnología que este humanoide, este robot, tiene semi-sentimiento. O sea, percibe que el anciano está nostálgico, él también se pone nostálgico, y si llora, también llora con él, ¿no? Cuando necesita afecto, le da afecto, lo acaricia, lo ayuda, le da sus medicamentos, lo baña, lo acuesta, le aplica sus inyectables, le da su alimento. Entonces, amados hermanos, ¿a dónde está llegando la ciencia? ¿A pretender desplazar al hombre? Esto ya no es humano. Esto ya es del inframundo. Muchos podríamos decir que es un adelanto, que la ciencia está llegando ya a los cúlmenes, a los pilares más elevados, donde prácticamente ya es el cenit, por decir, de la cultura. Tanto así que ya hayan ese tipo de humanoides, los robots que están desplazando al ser humano. Con el tiempo, todavía nosotros estamos viendo esto, las generaciones que vienen, ¿no?, los niños que nacerán en el tiempo postrero, ¿qué cosas verán? Si es que de repente la agenda 2030 ya no se pone en ejecución y las cosas cambian. Hemos sido enterados de que efectivamente ya Donald Trump dispuso que la moneda, a efecto de que sea más viable, porque hay mucha delincuencia, con todos los argumentos habidos y por haber, ha dispuesto de que se cree un dispositivo que pueda incluir en él, en su interior, pueda contener la identidad, la historia médica, los antecedentes, la profesión que la persona pueda haber realizado, los cursos y todas las cosas, toda la información que tiene cada. En ese aparato que va a ser un biochip, dice que más o menos del porte de un grano de arroz, el cual se va a poner en la mano. Y posteriormente, a medida que ya se vayan acostumbrando las personas, se va a ir desplazando el uso de la moneda. Tanto así que las personas van a ir, y como quiera que tienen ese chip en la mano, van a tener un aparato sensor el cual va a leer si efectivamente ellos tienen medios económicos disponibles para hacer compras. Ya no va a haber necesidad de que se tenga identidad como libreta electoral, ya no habrá necesidad de tener tarjeta de banco, ya no habrá necesidad de ir al hospital con un formulario, con todo un expedientillo donde está la historia clínica. Va a estar todo eso en ese biochip. De igual manera, el registro de tus bienes, el registro de tus estudios, el registro de tu familia, el grupo sanguíneo, todo. Expresamente todo. La Agenda 2030 casualmente habla de esto. Y se está preparando, y estamos 2026, faltan solamente 3 años para que estas cosas puedan acontecer. Hermanos, los que hemos leído la Biblia, los que hemos leído Apocalipsis 13, vemos de que muy cerca se encuentra ya prácticamente la manifestación del inicuo, la bestia.
Hermanos, entonces, teniendo pleno conocimiento de que estas cosas van a acontecer y que ya las señales se están dando, la pregunta es, ¿por qué seguimos en un tópico de tibiedad? ¿Por qué nos mantenemos de repente con cierta indiferencia en el escrutinio de la palabra? Ya no nos atrae la palabra. No leemos la palabra, vamos a las reuniones eclesiales por cumplimiento. Las iglesias se han vuelto centros prácticamente de acomodación o centros de encuentro religioso entre los hermanos. Los mismos continúan, pasan 6-7 años, los mismos continúan, sino que ya han formado, se han hermanado tan fuerte que ya saben las festividades de cada uno, los cumpleaños de cada uno, y viven en ese tipo de organización. Ya no están cumpliendo los propósitos para los cuales ellos recibieron al Señor, conocieron al Señor, no fructifican, y el que lidera está conforme con los emolumentos que le dan, en fin. Así poco a poco va avanzando el tiempo, mientras que en la iglesia o en el templo, lugar de reunión, se está viviendo la religiosidad, donde el que dirige envía a los congregantes a traer más personas para que haya más ofrendas y de esa manera se pueda pagar el salario del que dirige, el salario de la esposa y el colegio de los hijos, ¿no? Entonces ese es el afán, se está descuidando totalmente el atender al propósito divino de Dios, de ir y llevar la palabra a tiempo y fuera de tiempo. Esto debe ser un interés ya crucial en nuestras vidas, porque las cosas están ya, están expuestas totalmente. Entonces, amados hermanos, quizás seamos reiterativos, quizás estemos hablando de esto cada tiempo, porque si no estamos apercibidos, créanlo, no vamos a quedar. En el momento en el que el Señor venga como ladrón en la noche para llevar a todos aquellos que tienen Cristo crecido en su corazón, los que estamos viviendo el religiosismo cristiano, el religiosismo tradicional o el religiosismo profesional, ¿no? Digo religiosismo profesional porque salimos, pues, ¿no?, de organizaciones donde los humanos nos gestan ya no el espíritu, entonces nos vamos a quedar. Así de simple. Y peor todavía porque no hemos ni siquiera dado testimonio a las naciones. Dice, me seréis testigos en Judea, Samaria, Jerusalén, Samaria y todas las naciones. ¿Pero estamos dando testimonio? No, porque vivimos una situación acomodaticia. No, el que dirige está feliz porque no le falte el sueldo, no le falte la posición, y los demás están felices porque ya no les instan a que vayan a fructificar y que den testimonio de lo que Dios ha hecho en sus vidas. Todas estas cosas, amados hermanos, están ya aconteciendo. Vemos iglesias frías, estamos yendo a traer personas de otras etnias para que generen un supuesto avivamiento. ¿Será así? Significa entonces que el Espíritu ya no está en esa iglesia, hay que traer a alguien que tenga el Espíritu para que genere un avivamiento. Amados hermanos, esto ya es preocupante. De hecho, Satanás estará mofándose de nosotros que hasta ahora no entendemos cuál es el propósito por el cual estamos en la cristiandad. No sabemos para qué Dios nos ha cautivado y qué es lo que tenemos que hacer, cuál es nuestro rol, nuestra función en esta esfera. Hermanos, pues desde aquí, desde la radio, no permitimos quizás redarguir, exhortar amorosamente a todos los que creyentes, a todos los que hemos recibido al Señor y que estamos esperando su segunda venida, pues a que seamos apercibidos cual si fuera un jaloncito de oreja para poner barbas en remojo.

8, la partida de los que están consagrados al Señor va a ser todo un espectáculo, va a ser todo un caos. De hecho, habrán de repente cristianos que estarán piloteando, y como quiera que van a ser arrebatados, esa nave caerá y se perderán muchas vidas. Habrán choferes que estarán manejando, y de igual manera serán arrebatados y esas vidas se perderán. Los que están viajando juntamente con en las unidades serán arrebatados, y todas las personas quedarán en un estado de pánico. Solamente imagínense qué cosas trascenderá el arrebato. Y los que nos hemos sentido de repente muy seguros, confiados en nuestra religiosidad, triste será que nos quedemos. Triste, porque el inicuo, la bestia, la serpiente antigua, va a ver que estamos sellados con el sello del Señor, y habrá una persecución y una matanza. Habrán torturas, seremos atormentados, en fin. Creo que eso ya es cuestión de imaginar. Pero estamos en el tiempo en el cual nosotros todavía podemos reaccionar, volvernos a nuestro Señor y decirle: Señor, nuevamente, lléname.

0: Continuando con la programación del primer aniversario de la Iglesia Evangélica Maranata Camaguara, voy a invitar por favor a mi hermano Miguel Mendoza. Adelante, mi hermano Miguel Mendoza, quien tiene palabras de bienvenida y en cierta forma nos honran bastantes hermanos que han venido a esta hermosa audición radial. Adelante, mi hermano Miguel, por favor.
1: Amén. La gloria sea al Señor. Amén. Amén, hermanos, voy a dar palabra de bienvenida. Bienvenido a todos los hermanos que han venido de distintos lugares, se encuentran de Sinza, Tira Cancha. Bienvenido, amados hermanos, también se encuentra la iglesia de Cachimayo. Amén. Amén, hermanos. Amén, hermanos. Voy a leer un texto para cada uno de ustedes y para todos los radioyentes de Radio Vida. Amén. Salmo 122, 8, dice así: en el nombre del Padre, el Hijo, el Espíritu Santo. Amén. Por amor a mis hermanos y a mis amigos, diré ahora, la paz sea con cada uno de vosotros. Amén. Amén. Josué 1:9, mirad que te mando que te esfuerces y seas valiente, no temas ni desmayes, porque el Señor tu Dios estará contigo en todo, en donde quiera que vayas. Amén. Gloria al Señor, amados hermanos, y que la paz sea con cada uno de ustedes. Amén.
0: Listo, gracias mi hermano Miguel Mendoza, dando la cordial bienvenida a cada uno de nosotros. Ahora sí, voy a invitar a mi hermano Miguelito, que está con su ministerio de alabanza. Vamos a recibirle con fuerte palma. ¿Dónde están las palmas? Para nuestro hermano Miguel Palomino. Adelante, mi hermana Roxana Choque.
2: Amén, gloria a Dios.

y charosunchis, zapanca uninchis. Amén. A su nombre, a su nombre, a su bendito nombre. Gloria a Dios, aleluya, bendito sea.

0: 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Amen! Amen! Gloria a Dios!
1: Listo, nuestro fans de Vientos de Vida, estaba conversando con mi hermano Alberto Juan, que él es fans. Alberto Abraham, él es fans número uno, es el que pone like. Bien, mis hermanos, en la frecuencia de los 680, en la amplitud modulada de tu radio vida, la emisora de las audiciones radiales. Ahora sí, mis hermanos, nos alistamos, tomen sus lugares, por favor. Voy a invitar al pastor Porfirio. El pastor es Porfirio, no es Porfirio, el pastor es Porfirio Texi y está con la meditación de la palabra de Dios. Así que, mis hermanos, compartan, por favor, compartan, porque estamos, hermanos, transmitiendo en Facebook, Cabrancito, en la plataforma virtual del Facebook de tu Radio Vida. 680 en la amplitud modulada desde la comunidad campesina, no, centro poblado, señor, centro poblado de Camavara, bonito lugar, preciosísimo este local de la iglesia Maranata. Hermanos, a ver, están nuestros hermanos de Ciusa, ¿dónde están esas palmas? Las palmas para nuestros hermanos de Ciusa, la Maranata de Ciusa. Nos honran también nuestros hermanos del consistorio de la iglesia evangélica peruana de Tiracancha, ¿dónde están las palmas para nuestros hermanos de Tiracancha? La iglesia evangélica Maranata Cachimayo, San Sebastián, fuerte palma para nuestros hermanos que están presentes en esta hermosa noche de audición radial. Nuestros hermanos de Ocoruro, ¿dónde está la palma para nuestros hermanos de Ocoruro? Nuestros hermanos de San Salvador, ¿dónde está esa palma para nuestros hermanos de San Salvador? Celebrando el primer año de aniversario de la Iglesia Evangélica Maranata de Camaguara, hermano, ¿quién vive? ¿Quién salva? ¡A su nombre! ¡A su nombre! ¡Dale palmas al Rey de Reyes! Señor de señores, estamos en la emisora de las audiciones radiales. Adelante, Pastor Porfirio, quien está a cargo de la meditación de la Palabra de Dios. Pastor, buenas noches.
2: Bueno, hermanos, demos gracias al Señor por este primer aniversario como Iglesia Evangélica Maranata, centro poblado de Camaguara. Dios les bendiga grandemente. Vamos ahora a meditar la palabra de Dios. ¿Qué nos dice la palabra de Dios en esta noche? Nos ponemos de pie. Con una pequeña oración vamos a acercarnos al Señor para meditar su palabra. Señor Dios Todopoderoso, maravilloso, santo Dios, Señor, una vez más, Padre, delante de ti, Señor, para darte las gracias, Señor, por este primer aniversario de tu iglesia, Señor Maranata, Camaguara, Padre bendito Dios, Señor. Yo sé que, Señor, en este tiempo tú te vas a glorificar grandemente, mi Dios amado, Padre santo, Señor. Aún, papá, en esta noche, Señor, queremos meditar de tu palabra, una porción de tu palabra. ¿Qué nos quieres decir, Señor? ¿Qué nos quieres hablar, Señor, en esta noche?

noche. Aún, papá, abre nuestra mente, nuestro corazón, nuestro ser para poder entender, Señor, tu palabra. Y así, Señor, cosechar para nosotros y edificarnos espiritualmente cada vez más, Padre bendito Dios, Señor. Gracias, Padre, agradecidos estamos, Señor, por este tiempo. Aún, papá, por esta radio vida, Señor, que está saliendo. Padre bendito, Señor, por la plataforma Facebook, Padre bendito Dios, Señor. Te doy las gracias, Señor, por los integrantes de la, aún, papá, de la radio, Padre bendito Dios, Señor. Agradecidos por ellos también, Padre. Tú vas a bendecir sobreabundante. Aún, papá, por el trabajo que ellos realizan, Señor, día a día, llevando tu palabra, Señor, a todas las naciones, Padre. La honra y la gloria solamente sea para ti, Señor. En nombre de Jesús, nuestro Señor. Amén. Tomen asiento, hermanos. En esta noche, quiero hablar de algo muy importante. 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Gloria a Dios. Vamos San Juan capítulo 3 verso 16. Javarusunchis, Señor palabranta. Castellano pedin, Señor palabra agnata. Porque de tal manera amó Dios al mundo, que ha dado a su Hijo unigénito, para que todo aquel que en Él cree no se pierda más, tenga vida eterna. Porque no ha enviado Dios a su Hijo al mundo para condenar al mundo, sino para que el mundo sea salvo por Él. 18. El que en Él cree no está condenado, pero el que no cree ya ha sido condenado, porque no ha creído en el nombre del unigénito Hijo de Dios. Quítame, Señor, palabra. 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
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Sasan. No vamos a poder llegar a la presencia de Dios porque somos desobedientes, hijos que no estamos haciendo la voluntad de Dios. No estamos haciendo. Sino cada vez, pero hagamos, obedezcamos el sacrificio que Jesucristo puso en aquella cruz. Valoremos esa sangre derramada, mucho precio el Señor Jesucristo ha pagado por nosotros. 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A mí, hermanos, cuando acaba el asunto, Romanos 3, 23. Nispan en Señor palabram pikeipi. Por cuanto todos pecaron y están destituidos de la gloria de Dios. 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Amén, hermanos. Entendí, Xancho. Bendito sea el Señor. Gracias. También Romanos 6:23. 6:23, Benin Agnata. Porque la paga del pecado es muerte, mas la dádiva de Dios es vida eterna en Cristo Jesús, Señor nuestro. 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Vamos a ir simplemente al infierno, hermanos. Así tajantemente. Claro. Son, muchas veces nos dicen que hay cierto infierno existente, manacho. 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

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Más la dádiva de Dios es vida eterna en Jesucristo. 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No solamente que el mundo final ya causa en que 70, 60 años, si Dios permite, o a quien aún a espallar, Juan Capunco. Han apachapeca causa en que por los siglos, eternamente chepeca causamos nuestros hermanos. Amén. Gloria a Dios. Habacuyasunta, Romanos 19. Chiminin ahnatanin, castellanupanin, que si confesares con tu boca que Jesús es el Señor y creyeres en tu corazón que Dios le levantó de los muertos, serás salvo. Gloria a Dios. Puedes dar esas palmas al Señor. 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Gloria a Dios. Entonces necesario, hermanos. 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Señor, pa palabra, nin, hermanos. Vamos, Isaías 53, 6. Jabarizunches, libro de Isaías 53.

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Tiene dice, no todos nos descarriamos como ovejas. Cada cual se apartó por su camino. Sapancan con el mundo, con el tiempo, hermanos. 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Así estamos, hermanos. Tomemos conciencia. Conciencia son con chispe. 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Mas Jehová cargó en él el pecado de todos nosotros. 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Perdónalos. No saben lo que hacen. ¿No? A mí hermanos. ¿Entiende que yo? Gloria a Dios. Con la Apocalipsis capítulo 3, versículo 20.

Μην ξεχνάτε. «Ε aquí, yo estoy a la puerta y llamo. Si alguno oye mi voz y abre la puerta, entraré a él y cenaré con él y él conmigo». Gloria a Dios. 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Bendito Dios, Señor, gracias, Padre.

0: 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Gracias, papá, agradecido, Señor, por compartir, Señor, una porción de tu palabra, santo Dios. Agradecidos estamos, Señor, bendito Dios Todopoderoso. La honra y la gloria sea para ti, Señor, en el bendito nombre de tu Hijo amado, Jesús, nuestro Salvador. Amén. Amén. Te vamos a dar tres gracias al Padre, al Hijo y al Espíritu Santo. Gloria a Dios, gloria a Dios, gloria a Dios. Gracias, hermanos.
1: Listo, pastor, gracias por la meditación de la palabra de Dios. Hermanos, a todos nuestros hermanos de las diferentes denominaciones, ahora, juntamente con nuestro hermano Abraham Apaza, Choquepuma, podemos transmitir vuestras audiciones radiales desde el lugar donde ustedes están. ¿Cómo es la tecnología que ha avanzado bastante? Antes teníamos que sufrir mucho, Abrancito, yo recuerdo. Y ahora, hermanos, estamos transmitiendo por el Facebook, hermanos, Radio Vida Interdenominacional para el Servicio del Pueblo Cristiano. ¿Cómo no le damos palmas al Señor, hermanos? Demos palmas al Señor por nuestra Radio Vida, hermanos, la emisora de las audiciones radiales. Así que, mis hermanos, solamente tiene que llamarnos nada más al número de celular de la emisora. Usted se pare y nosotros vamos al lugar de los hechos y acontecimientos que hacen historia. En el Facebook me dice mi hermano Abraham que está rebotando, está frotando. Saludos, mi hermano Juvenal. Una infinidad de saludos. A Camaguara, que sea todo para la gloria de nuestro Señor Jesucristo. Vamos a continuar con la programación. Tenemos a nuestro hermano Juvenal Guaraca, él es responsable de acá de la obra del Señor. Él va a dar las palabras centrales. Y sabes que, Abrancito, siempre queremos saber cómo comenzó, cómo nació la obra del Señor acá en la comunidad, en el centro poblado de Camaguara, del distrito de San Salvador, de la provincia de Calca, del departamento de Cusco. De ahí tenemos a nuestra hermana Gavina de Luna, tiene un especial, representando a la iglesia Maranata de Cachimayo. Y tenemos el testimonio de nuestra hermana Elisa Condori. De ahí tenemos ya la alabanza con la visita que nos honran nuestros hermanos de Voz de Milicia. Y así vamos a cerrar nada menos esta hermosa hora de audición radial desde acá, desde el centro poblado de Camaguara. ¿Dónde nos ha traído el Señor? Hasta Camaguara, para darle la gloria y la honra a nuestro Señor Jesucristo. ¿Quién es Panachei? Kawasim Kichu. Kawakui, Panachei, Kawakui. Ay, televisión. Ay, Kawasiani. Ay, mira, a ver. Che, hermano Abraham Apaza, guapuyaña. Guapo, simpático. Vamos a recibirle con fuertes palmas a nuestro hermano Juvenal Guaraca. Adelante, mi hermano Juvenal.
2: Aleluya, gloria al Señor, amén. La honra, la gloria sea a Rey de Reyes, señores, señores. El que vive para siempre, amén. Bendito sea el Señor. Bienvenido, amada iglesia, de verdad, amados hermanos, una maravillosa noche, de verdad, agradecido a Dios por todo. Amén. Por la gracia de Dios, nocamán pas tu pariwan, que palabras entrar y marinaipa. Y bien cierto, en realidad, y meinan que iglesianchis, cuñucuininchis, callarerca, huyarica musa. Amén. Ejipanay, por la gracia de Dios, no catapas dios ninches cuya paiwan, acá tiempupi, yaquisca cachachti, huacasta cachachti, paí cuya paiwan en el año 2022, en el mes de marzo. Amén. Bendito sea el Señor, entonces desde allí, ejipanay, dice la palabra que en Cristo somos nuevas criaturas. 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